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Entrega tus necesidades. Tenemos dificultades. Preferible dejar a las manos de Dios todo lo que tenemos. 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

Ayrinca, Seninchis, buenas tardes, Nicolás. Bueno, 4 contra 10 minutos, esta es la programación Solos con Dios. Continuamos en esta mañana, juntos, unidos, en oración, clamor a Papá Dios, buscando la presencia, Él que abra nuestro corazón, nuestra mente, nos entregamos por total, ¿sí? Estamos ya 4 con 32 minutos a Solas con Dios, a través de la frecuencia de los 680 de Radio Vida de la ciudad de Cusco. Compartimos una programación de oración esta mañana.

0: bendito Dios Todopoderoso, gracias por este tiempo que nos regalas. Padre Dios, te agradecemos, Señor, infinitamente esta mañana. Señor, por la salud, por este tiempo. Señor, este tiempo de gracia aún está disponible, Señor, para cada uno de nosotros, no solamente para gente, hombres y mujeres aún todavía no están en tus caminos. A nosotros también nos falta, Padre. Nos tenemos, Señor, que ponernos, Señor, más y más presencia. Buscar, Señor, las cosas. Dios, Señor, cuánto nos falta. Señor, muchas veces como para tengamos, Señor, listos de partir en esta tierra, para que tomes cuenta de nuestras vidas, nuestros corazones, Padre Celestial. Gracias por esta oportunidad, Señor, que nos da. Papá, no tardas de volver a esta tierra. Es por causa del hombre, causa de nosotros, ya nos faltan, Señor. Tenemos cuentas que arreglar, tenemos que hacer, Señor, las cosas en tu presencia, Señor. Unirnos, Señor, dejar todas las cargas, Señor, en tu presencia, papá, a tus manos. Es nuestro Dios, nuestro Padre, quien nos das el descanso perfecto, la paz, tranquilidad en el alma. No más tenemos que preocuparnos de nada, sabiendo que tú eres nuestro Dios, el quien perdona nuestros pecados, el quien limpia nuestras iniquidades, el quien nos da, Señor, el conocimiento, la sabiduría, la alegría en el corazón, la confianza en ti, Señor. Dejar todas nuestras cargas a tus manos. Padre amado, pedimos, Señor, que nos ayude. Vamos, Padre Celestial, realmente, Señor, sentirnos, Señor, en tu presencia, Señor, protegidos, papá, Señor, bajo tu control tuyo, Dios mío. Señor, no hay otra cosa que nos puede dar, Señor, el descanso de nuestro corazón. Es el que da, Señor, el paz eterna, el gozo en el corazón por completo, Padre. Procura, Señor, los corazones, la mente revertido, el corazón afligido, el corazón que está completamente dañado, Padre Celestial, la conciencia de las personas, la conciencia de los hombres y mujeres, Señor, aún están totalmente heridos, Padre Celestial, Dios mío, Señor, que los sanes, Señor, las llagas, papá, las aflicciones, Señor. Si mente estremecido, Señor, hay tanta estrés en el corazón del hombre, Padre. Puedes curarlo, Padre, Dios mío. Necesitamos, Señor, acercarte a tu presencia, Señor. Entregar de todo nuestro corazón, Señor, alma y cuerpo a tus manos, papá. Ayúdanos, Señor, cumplir tus propósitos, Señor, delante de tus ojos, Señor. Habiendo tiempo, oportunidades, Padre amado. Gracias, Señor. Bendice, Señor, a cada siervo, a cada persona. Solamente personas que faltan estar venir a tus pies. Nosotros, Padre, el pueblo, o sea, muchas veces, Señor, tenemos flaquezas, Señor, cansancio espiritual. Hay mucha gente, Señor, que ya no necesita, ya no deseos de orar, buscar tu presencia, más bien más ahí tan confundidos, no sé, afanados por el trabajo, afanados cosas terrenales. Dios mío, ayúdanos, Señor, dejar de lado las cosas, Señor, caminar en tus caminos, Señor, dar tiempo, Señor, oportuno, Señor, estar contigo, en tu presencia, Padre Celestial. Gracias, papá. Vamos, Señor. Ayudes a cada uno de nosotros, pensando de mí, a tus siervos, Señor, varones, mujeres, Señor, a toda persona realmente que necesita en su corazón, en su mente, Señor, presencia tuya. Pedimos también que nos perdones todos nuestros pecados, nuestras faltas, Señor Jesús. Gracias, papá, gracias, Dios mío. Es el Dios de Abraham, el Dios de Jacob, el Dios de Elías, ayer y siempre. Nunca cambies, papá, lo mismo eres, Señor. Gracias, mi Padre, bajo tu gracia, tu bendición, bajo tu cuidado tuyo, Señor, vivimos, aún descansa nuestro cuerpo físico de la noche, Señor. Gracias, papá, por todo esto, Señor. Grande eres, mi Señor, Padre Celestial. Te pedimos, oramos, Señor, en esta mañana, en el precioso nombre de tu Hijo Jesucristo, nuestro Señor y Salvador. Amén. Amén.
1: Adelante.

y 52. 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

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Bendito Padre amado Dios Todopoderoso, gracias Señor Dios. 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
0: No, papá, mi papá.
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2: Gracias,
1: Él está aquí.
0: Gracias, Dios mío. 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

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Gracias, papá. 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Amén. Amén.

0: Shayari, Hatari. Levante la manito arriba los que están vivos. Arriba, arriba, levante la mano, dile, aquí estoy, Señor. Un tiempo yo vine cuando estaba iniciando acá a Huancayo, no sé, a un lugar. Y me quedé sorprendido yo. Habían músicos que hacían girar, que hacían danzar, que hacían saltar. Y hermanos, al final ingresé yo y todos se fueron. Y yo en mi sí decía, pues no, sé que yo canto un poco suave, canto cánticos antiguos que vienen, hermanos, esos cánticos que tienen bastante mensaje. Y me gusta cantar esos cánticos. Pero yo creo aquí no están esos hermanos, ¿no?
1: Y tu Dios Padre Celestial, te damos gracias por esta mañana. Vamos, Señor, por Raquel Quispe, Señor, bendice esta familia, Padre Celestial. Su salud, Señor, por la sanidad, Señor, por su familia, Señor, por mi hermano Guillermo Castro, por sus hijos, Josías, Yasmín, Katy, su yerno David, sus nietos, Mateos.
2: Señor,
1: tus manos, Señor, dejamos esta familia, Padre Celestial. Bendícelo, Señor, esta mañana. Nos rogamos, Señor, que nunca parten de tus caminos. Padre Celestial, bendícelo, Señor, en la salud, en todo, Padre. Encomiendo a tus manos, Señor, el corazón alegre, tranquilidad en el alma, paz en el corazón. Padre Celestial, oramos, Señor, por estas familias. Dios mío, gracias, Padre Celestial. Dios mío, tú eres grande en misericordia, Padre. Señor, hoy es el clamor de tus hijos, Señor, en esta mañana. Padre amado, oramos, te pedimos, Dios mío. Gracias, Señor, por tus hijos, Señor. La Cruz M. Helbert, Señor. Oramos, Señor, que lo bendiga, Señor. Para su trabajo, por su salud, Dios mío. La Cruz M. Helbert. Díselo, Señor, en el lugar que se encuentra, papá. Dios mío, Señor. Oramos también para Delia Sencilla, Señor, Dios mío, para familia, Señor, para sus hijos, para sus hijos Percy, su Zuluaga. Dios mío, bendice, Señor, esta familia, Jaime Zuluaga, para Margarita Zuluaga, para Marlene Zuluaga en Puerto Maldonado. Dios mío, bendice, Señor, estos siervos, Señor, sigan adelante en tus caminos, que nunca se aparten, Dios mío, de tu presencia, papá. Señor, oramos, Señor, para sus padres en el destino, en el distrito Omacha. Pablo Sencilla, para Victoria Pocori, para Dios bendice esta familia, cuídalo, Señor, a tus manos dejamos en esta mañana. Gracias, Señor, por tus bendiciones, por la familia espiritual, Señor, encomendamos a tus manos, Padre Celestial. Dios mío, bendice, Señor, a cada uno de tus hijos.
0: Viva tus manos.
1: Oramos, Señor, por el Edison Prada.

0: Orozco. Dios bendice esta familia, Señor, a sus hijos, Señor, y su esposo y familia, dada por ti, Dios mío, encomiendo tus manos, sigas utilizando, Señor, en este tiempo, Señor, que no le falte tus bendiciones, Señor, dale la alegría del corazón, Padre, Señor, que no le falte, Señor, tus bendiciones, Señor, el trabajo, el bienestar de salud, Señor, Dios mío, gracias, papá. Por estas familias, papá, por estos siervos, realmente, Señor, esperan en ti, Señor, en su corazón de ellos, Señor, y va a haber, Señor, las bendiciones que no le falte, papá, la Benedicta García, Señor, para Dios, oramos, Señor, por este siervo, Señor, bendice a sus hijos, papá, por Anitza, Omar, Josué, ella, Robert,
1: si no es
0: para Dios, para Urbamba Cusco, papá, por su salud, Señor, por su trabajo, Señor, bendice, Señor, que no le falte el trabajo, Padre Celestial, para estos hijos, Señor, Benedicta García, gracias, papá, encomendamos a tus manos, Dios Todopoderoso, gracias, Señor, por las bendiciones, Dios mío, gracias, papá, agradeciendo, oramos, pedimos, Señor, para todos estos tus hijos, Dios mío, en el nombre de tu Hijo Jesucristo, Padre Celestial, pedimos, te rogamos, Dios eterno, Padre eterno, Dios de los cielos, Jehová de los ejércitos, Dios mío, así sea. Amén.

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2: 5:39.

Buenos días, pueblo de Dios, pueblo del Señor, pueblo del Evangelio. Tenemos las 6 de la mañana, 5 de la mañana con 40 minutos en esta mañana amanecer con Cristo Jesús. Buenos días, pueblo de Dios, buenos días, Cusco. Estamos ahí acompañándoles en estas horas de madrugada a solas con Dios a través de la programación de Radio Vida de la ciudad de Cusco. Estamos cabina número 2. Cabina número 2 desde el San Jerónimo para el Perú de las Naciones. Gracias, hermanos. Esta mañana que Dios te bendiga. Espero que estamos contentos, salir en el corazón. La bendición y la gracia de nuestro Padre Celestial, que no le falte en la casa, en el trabajo, en todo todas las cosas que hacer de la vida, que Dios nos acompañe, mis hermanos amados. Buenos días. 5:41. Escuche la programación a solas con Dios desde la ciudad de Cusco, Perú, para el Perú y las Naciones. Tu Radio Vida por siempre.

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Sé lo que pasa en esta tierra, en este mundo, somos pasajeros en esta tierra, por eso, hermanos, confiamos en Papá Dios, viendo que un día nuestro Dios nos tiene en sus manos por completo, lugar eterno, paraíso eternal. Dios nos ha preparado para sus hijos, para su pueblo, por eso creemos en tu corazón que Él viene pronto y nos lleve a la patria celestial. Con esa esperanza nos unamos en el fe, pueblo del Evangelio y pueblo del Señor en esta tierra, en especial en este país, Perú, Cusco, Perú. Bendiciones. Somos las 5 de la mañana con 42 minutos en tu radio. Vida por siempre. 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Niña, pues camina. Deja las manos, papá. Con todo, tranquilas, haz tu trabajo, qué hacer es comprar cosas, no sé, y pues afanarse mucho, confía en Dios, Dios te va a dar sus abundancias, bendiciones que Él tiene, Señor Dios Todopoderoso. Mientras que nosotros acompañamos durante horas de programación, a partir de las 4 de la mañana hasta las últimas bendiciones.

días, buenos días, buenos días, buenos días. 5:45 Radio Vidal, va a poder ir para Chinquichimil, en Cachanquis 93.7, a Comayo Marcón Gapipi. Buenos días, papá, ya para Chile, en Coge Tupanay Conata. Miren, Sammy Jackson, que ya han ponido era base con un manto, papá, una paiquilla ahí para el chico y guico. Pues bien, Scalpa, esta fuerza, tu hijo, son kits, que se más papá, para Lilancho, buenos días para familia. Para Nina Wilka en Puerto Maldonado, ya para Manuela Doris Quispe en España, mamita linda, Dios linda, mi chasunk, para Iquique, que es para Carpe, Dios papá, Dios para Brasil en Campos, que haya hecho un May Piña Tarigun Quichaypas, ya para mis hermanos, buenos días, muchas bendiciones, pero por difundir la palabra de Dios, alabanzas, escucho por medio de vivos en Calle Polka. Yuma, distrito de Yankee, hermano en Cristo, Pascual, papá Capayenca, vas a una paiquia, saludos para la familia Lipa en San Antonio de Putina, uno en la iglesia, las asambleas de Dios del Perú, Viña del Señor, la gracia y la bendición de Dios que sigan abundante en sus vidas, gracias. Mantapas, pues, siempre gracias por todo. Hermanos, en el amor de Dios, buenos días. Ayúdanos por este sesión en DAG, por mi hijo. A ver, señor Daniel tiene ya. Ya, ya, ya, ya. 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

para mi hermana Olga Astiti, así también para Lino Arge, muchas bendiciones, gracias por un nuevo amanecer, ayúdanos a encaminar a Nindaj, Lino Arge, para Paulino Cruz Palomino, la Antolín Meríndez Velasco, hermano Abraham, buenos días, que Dios me la bendiga, saludos desde Consistorio Conchacalla Anta. Para mi hermana Raquel Quispe, muchas bendiciones. Ciudad Blanca de Arequipa. Palcastrima, papá, buenos días. Hermana Abraham, paso, buenos días. Y buenos días, que Dios me la bendiga siempre. Estamos su programación radial Disney, Quitamama, Ciudad de Eterno Verano. Allianch, papá, capaz. Adelante en el cabello. Todo aspecto. Bajamos todo lo que Dios nos da. Siempre que sea de bendición. Bueno, Lindaj, Gambas, ambas Ciudad de Eterno Verano. A ver, hermano, el pastor Abraham Rojas, ¿dónde viajará? Bueno, saludos para el doctor Alipio Ramos y Moisés Ramos. Mis oraciones, recordamos sus hermanos, hermanas de la Iglesia Evangélica Peruana. De la Roca, hermanos, buenos días, Dios me lo bendiga. Para Cruz, Gilbert, muchas gracias. Para Delia, Cintia, para Mario Quispe Morales, gracias por todo. Para siempre, saludos, hermanos. Chiri, Melgapur, Delia C. Edison, Ada Orozco, buenos días, hermano. Bendiciones para mis hijos, Lindaj. Bueno, de identidad, mi hijo. Hay que una etapa, su papá. ¿Dónde? Familia Prada, Tillo, Lindaj.

Arroz a Choque Pum. Para mis hermanos ya, gracias a Dios. Dios Todopoderoso, bendiciones a todos los hermanos. De vida, luz, este. Turcanqui Canas para la familia Choque Caguata. Sheila Juárez Mamani, así también. Isamar F. Francisco, amén. Apolinar Conco Cruz, la Hilda Condori, la Benedicta García, buenos días, hermanos. Misa Yomar Estrella, a ver, y Bomba en. La pasé muchas bendiciones. Nos va. Yarruel Sauñi, gracias a Dios. Y siempre en el Señor Jesucristo. Diga, grandemente para todos siervos de Dios. Yarruel Sauñi, por tu gracias a Dios Jesús. Abras todos los días. Aquí, por tu. Gracias, soy Chico Napanay con el Cheyapich y Marashin Garapanchis. A ver, a ver, a ver, ahora, ahora, ahora, es tiempo, es tiempo. Muchas bendiciones. Las 5 de la mañana con 52 minutos. Yanchapanchis, 5:52 minutos. 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Bendiciones, bendiciones. Shalom, shalom. Ajá. 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

a Caramena con 53 minutos de programación. Viene Capachán Kits 91.3 en Sicuani, Espinar 91.9 en Puerto Maldonado, estamos 96.7, papá Maldonado. Madre de Dios, Puerto Maldonado. La entrada Amazonía. Yancho papá Capanquich, muchas bendiciones. En Calca, Yancho, hermano Severo Melo, Inquilay, Montaña Revija, Janco, Samuel y Joel Eleazar, para la familia, saludos cordiales. 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

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santería nuestra programación hombre a solas con Dios en esta madrugada cada mañana a partir de las 4 de la mañana hasta las últimas bendiciones ya porque es picantes por camanti 15,000 con el radio JRR y muchas bendiciones di rinsa bija sungis ya pero por donde Radio Nueva Luz Santa Rosa cayó una pipi papá por Valle de la Convención Llencho con una paps una paiqui para mi hermano a ver Vidal 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a las 7 en punto de la mañana y la hora de sembrador, siempre ahora sí venimos con todas las plataformas Facebook, pantalla chica. Gracias a Taki con nosotros, Panay Gloria Gutiérrez Cho, que Dios me la bendiga siempre por la vida, por San Sebastián, Cusco, Perú. Hasta otra ocasión.

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Padre Santo, Dios Todopoderoso, papá, en este nuevo día, papá, venimos una vez más delante de ti, Señor, para reconocer, papá, que nosotros dependemos de ti. Gracias, Señor, este nuevo amanecer nos das, Señor, a toda la humanidad. Y así, Señor, nosotros venimos ante ti, Señor, que sin ti nosotros no podemos pasar el día. Oh Santo Dios, ayúdanos a cada uno de tus hijos. Te necesitamos para hacer cualquier cosa, Señor, en este día, Padre.

Ayúdanos a hacer siempre lo correcto, lo bueno. Siempre, Señor, que tu palabra esté en nuestro corazón. Gracias, papá. Y así iniciamos este día. Y también gracias, Señor, por este medio que nosotros, Señor, nos animamos unos a otros. Te agradecemos por la oportunidad. Señor, en todo te pedimos tu ayuda, Señor. En Cristo Jesús, nuestro Señor, oramos. Amén.

0: Muy buenos días, hermano, amigo, amado oyente. Que el Señor nos bendiga y le bendiga a usted en este hermoso día, porque un día, llegar más a un día es un milagro para cada uno de nosotros. Y cómo no decirle a nuestro Señor, gracias a ti, Señor, que este día también cuídame, abrázame, llévame de mis brazos y decirle al Señor todo lo que tú quieres decirle, porque el Señor está en todo lugar, está en tu hogar, está tal vez por donde tú estás andando, tal vez estás de viaje, tal vez estás caminando en el campo, ahí está el Señor y tú puedes hablar libremente con nuestro Señor y decirle, ayúdame, abrázame, llévame de mis brazos, porque eso es confiar en el Señor. Entonces, amigo oyente, hermano, sigamos en esa confianza y en esa fe, que solamente el Señor nos puede ayudar a cada uno.
1: Muy buenos días, ¿cómo estamos, mis amados hermanos? Ya en esta mañana de este hermoso día, sábado 8 de agosto, claro que sí, estamos ya en el día 8 del mes de agosto del año 2026, ¿cómo estamos? Ya en esta mañana, siendo la hora 6 de la mañana, 11 minutos. Vuestros hermanos Lucio Lima y Julia Tinta aquí ya estamos ya para poderles acompañar. Así que en esta mañana nuestros saludos para todos ustedes, mis hermanos, quienes nos sintonizan en las 13 provincias de nuestra ciudad imperial del Cusco. ¿Cómo estamos? Aquí en la ciudad del Cusco, en las 13 provincias, en los distritos, comunidades, anexos de nuestro querido Cusco. Maravilloso nuestra región Cusco, ¿no? Así que también en esta mañana saludar a mis hermanos quienes nos escuchan allá en la región Madre de Dios. Por cierto, en Puerto Maldonado estamos saliendo a través de Radio Vida Puerto Maldonado en los 96.7 FM. Así también, a ver, mis hermanos allá por Curahuasi, en Curahuasi Radio Nueva Jerusalén. Así que en esta preciosa mañana, nuestros cordiales saludos para ustedes, mis hermanos, quienes nos escuchan a través de, a ver, de su receptor, que es la radio, ¿no es cierto? La radio, así también, a ver, algunos nos escuchan a través del Facebook de Radio Vida. Así es, en esta mañana nos escucha, a ver, a Radio Vida Cusco. Así es, Radio Vida, que está pues saliendo desde la ciudad imperial del Cusco en los 680 amplitud modulada para toda la región Cusco, así también para las regiones, a ver, Apurímac, Arequipa, ¿no es cierto? Para todas las regiones quienes nos están sintonizando en esta preciosa mañana. 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

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Alabanza, a ver, en la cruz, a ver, moriste por mí, así es, nuestro Señor Jesucristo derramó su preciosa sangre por ti, por mí, por todos nosotros.

0: Jesús, el dueño de nuestra vida. Así es, gracias a nuestro Dios Todopoderoso por su misericordia y gracia por cada uno de nosotros. El Señor ha tenido misericordia, ha pensado en ti, ha pensado en mí, y así es, ¿no? Nuestro Señor Jesús vino por todos nosotros, así es, eso debemos entender nosotros. 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
1: Yo sé que hay pruebas e dificultades en el cristianismo. Ser hijo de Dios, ser un evangelista, ser un cristiano, no es fácil, no es para los cobardes. Solo los valientes pueden arrebatar esto. Solo los valientes pueden atreverse a decir, yo voy a ser cristiano, yo voy a ser seguidor de Cristo. Solo los valientes, más los cobardes, los incrédulos, los hechiceros, jamás podrán lograrlo. Amado hermano, amigo, si la palabra del Señor dice, es necesario que todos comparezcamos ante el tribunal de Cristo, tenemos que preparar nuestras vidas. Si tú no quieres ir al tribunal de Cristo, si tú no quieres sufrir consecuencias, tienes que preparar tu vida ahora que estás con tiempo, ahora que estamos a tiempo, ahora que estás con vida. Tienes que prepararte, no solo tú, también tu esposa, también tu esposo, también tus hijos. Yo creo que, amado hermano, amigo, señora, caballero, no quisieras ser salvo tú solo. Porque Dios no envió a su único hijo a morir en la cruz solamente por ti, sino también envió a morir por tu esposa, por tus hijos, por tus tíos, por tus familias que están en diferentes lugares. Aún por todo el pueblo, por todas las naciones de la tierra, el Señor Jesús murió por cada uno de nosotros. Y eso es lo que nosotros tenemos que entender y comprender y reconocer, que Cristo es el único camino, es el único Salvador de nuestras vidas hacia la gloria eterna. Si nosotros no queremos sufrir consecuencias, tenemos que hacer cosas buenas y no las malas.

así que la hora avanza. La hora peruana es 6:26. Así que mi amado hermano, amada hermana, querido radio oyente, está usted escuchando su programación Amanecer con Dios a través de Radio Vida en los 680 amplitud modulada, ¿ya? Allá en Puerto Maldonado nos sintonizas en los 96.7 FM. Para toda la región Madre de Dios está pues llegando Radio Vida Puerto Maldonado, ya ahí a todos los kilómetros, a toda la pampa de Puerto Maldonado. Así también mis hermanos allá por Curahuasi nos sintonizan a través de Radio Nueva Jerusalén. Nueva Jerusalén allá por Cuncacha, ¿no es cierto? Mis hermanos nos enlazan, gracias a ustedes, hermanos. Estamos seguramente llegando a todas esas, a ver, los lugares de Curahuasi para todos mis hermanos. 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

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Dios te bendiga, hermana Paulinita, a seguir adelante. ¿Quién más? ¿Quién más? A ver, está en el Facebook, a ver. Lisbeth Obando Puri nos dice, a ver, ok, ¿no es cierto? Buenos días, hermana Lisbeth, Dios te bendiga también, donde quiera que usted nos esté sintonizando, ¿ya? Urbano Maita Wilcas nos dice, hermana, buenos días, bendiciones, hermana, full sintonía aquí en, a ver, Huancaro, aquí en Cusco, ¿será, no? Aquí en Cusco, a ver, hermano Urbano, ¿cómo estás? A los años de tiempo, Dios te bendiga, papá. A seguir esforzándonos, tenemos que seguir esforzándonos. Nada y nadie nos separará del amor de Dios, ¿ya? Dios te bendiga, un abrazo para ti allá por Huancaro, seguramente trabajando ya. Hermano Urbano Maita, Dios mediante, ¿cuándo será que nos encontremos, no es cierto? Así es, a seguir adelante, hermano Urbano, ¿ya? Hermana Jenny Mamani, mi fiel oyente, mi hermana Jennycita aquí en Cusco, aquí en Tica Tica, ¿no es cierto? Nos escucha nuestra hermana Jenny Mamani. Así también mi hermana Giovanna Tunquizuca nos dice, ok, buenos días hermana Giovannita, que Dios te bendiga mamá, a seguir adelante siempre, siempre en los caminos del Señor, esforzándonos, leyendo su palabra, congregándonos, ¿no es cierto? Así nosotros aprenderemos más la palabra del Señor, así vamos a también recibir las bendiciones de nuestro Dios para poder nosotros compartir con el prójimo. Claro que sí, 6:31 a.m, así ya la hora está avanzando rápido, rápido está avanzando la hora, así que su programación Amanecer con Dios, por la gracia del Señor, les estamos acompañando, ¿no es cierto?, en este hermoso día, sábado también. Así es, mi hermano Gavino Margarito Pilares Suri, bendiciones, hermano Gavino, qué bendición. A ver, saber que usted está escuchando, ¿no? Seguramente allá, a ver, ¿dónde? En Arequipa, ¿no es cierto? Chayuta, mi hermano Gavino Margarito Pilares, Dios te bendiga, hermano. Un abrazo de nosotros hasta allá para ti, ¿ya? Hermano Gavino, que Dios te bendiga, gracias por sintonizarnos en esta preciosa mañana. 6:32 a.m, así que vamos a ver avanzando en esta mañana.

En Curahuasi, Cuncacha, nos escuchas a través de Radio Nueva Jerusalén en los 94.9. Mi hermano Eder, su esposita Lucy, nos hacen a ver a llegar hasta Curahuasi, ¿no es cierto? Cuncacha, usted está sintonizándonos en esta mañana a través de Radio Nueva Jerusalén. Radio Vida Cusco está llegando a todos esos lugares de Curahuasi. Dios les bendiga, amados hermanos. Una cusca y trale ñañey, a ver a Maipiña y Aricuanqui, Cujinapas, Riqui, Napa y Cusca y Capuaico, ¿ya? Y en Puerto Maldonado, en los 96.7 FM, está usted sintonizando Radio Vida Puerto Maldonado. Claro que sí, en esta mañana también nos sintoniza Sionita Papel Jawana. Buenos días, hermana Sionita, que Dios te bendiga. Donde quiera que nos sintonices, ya, hermano Manuel Núñez Conde nos hace saber que en Ayacucho, Quispillacta, ¿no es cierto? A ver, nos están sintonizando en esta mañana. Salúdamelo, dice, ¿no? Salúdamelo a mi mamá Juana Conde. A ver, que es sus cumpleaños. Ahí está, de parte de sus hijos y su esposo en esta mañana. Muchos saludos, muchos abrazos por el día de sus cumpleaños de su mamita Juana Conde allá en Ayacucho, mi hermano Manuel Núñez. Qué bendición es tener a la mamá, así que este día será un día muy hermoso para toda la familia a Núñez, ¿no es cierto? Porque estarán celebrando los cumpleaños de la hermana de la mamá Juana Conde Tomaya por sus cumpleaños. Un abrazo a la cumpleañera en esta mañana. A ver, a nuestros saludos va hasta allá por Ayacucho, Quispillacta, ¿ya? Bendiciones, hermana Juanita, si nos estás sintonizando, que Dios te bendiga. Dios siempre te cuide, te guarde, te acompañe, te guíe, hermana Juana, ¿ya? Te saludan tus hijos, tu esposo, el día de hoy por tus cumpleaños. Bendiciones. Así también, Walter Apaza Sonco, hola mi hermana, muy buenos días, estamos full sintonía acá en la comunidad de Ausaray, escuchando la radio, dice Radio Vida, está siendo full, a ver, sintonizado allá en la comunidad de Ausaray, ¿dónde queda, por cierto, Ausaray, no? Así que, a ver, hermano Walter Apaza, que Dios te bendiga, ya, Dios te bendiga, hermano. Aunque no nos conocemos, en Cristo somos uno solo, ¿no es cierto? Todos nosotros, mis amados hermanos. Así es, la hora se va, la hora, a ver, está avanzando, es 6:38. Está usted escuchando Radio Vida Cusco y su programación Amanecer con Dios en esta preciosa mañana. 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

0: 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Así es, mis amados hermanos, que Dios me los bendiga en esta mañana. También aprovechar, a ver, saludos para mi hermana, a ver, Lisbeth nos dice, hermana, buenos días, bendiciones igualmente para su esposo Lucio, desde Yanatile, ay, mi hermanita, desde Yanatile, Quebrada, nos hace llegar sus saludos. Saludos para todo Yanatile, mis hermanos, ya, ya por el valle, ¿no es cierto? Allá por Quebrada, así también, a ver, para mis hermanos Versalles, mis hermanos, especialmente mis saludos para Ayococha, para todos mis hermanos por Carmen Alto, ¿no es cierto? Nuestros saludos. Así también, a ver, a Nemesio Quispe Ferro, bendiciones, hermano. A ver, nos dice Radio Vida Cusco sintonizando, dice hermano familia Quispe, nos sintonizan en esta mañana. Saludos, hermano Nemesio Quispe, ya seguir adelante, papá, seguir poniendo nuestras oraciones en las manos del Señor, a los pies de nuestro Señor. Bendiciones, 6:42.
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2: Muy bien, ahora sí nos vamos a nuestras Biblias, ¿no es cierto? Seguramente muchos estamos esperando. Vamos pues a la palabra del Señor, Mateo capítulo 13. Verso 3 en adelante, vamos a ver una parábola que nuestro Señor Jesús enseñó de muchas maneras, ¿no es cierto? Y en especial las parábolas eran para los que no entendían, puedan tener una facilidad de entendimiento, ¿no? Entonces vamos a esta parábola, parábola del sembrador, dice la palabra del Señor. Y les habló muchas cosas por parábolas diciendo, He aquí el sembrador salió a sembrar, y mientras sembraba, parte de la semilla cayó junto al camino, y vinieron las aves y la comieron. Parte cayó en pedregales donde no había mucha tierra, y brotó pronto porque no tenía profundidad de tierra. Pero salido el sol se quemó, y porque no tenía raíz se secó. Parte cayó entre espinos, y los espinos crecieron y la ahogaron. Pero parte cayó en buena tierra y dio fruto, cual a ciento, cual a sesenta y cual a treinta por uno. El que tiene oídos para oír, oiga, dice la palabra del Señor. Aquí vamos a hablar sobre el sembrador. Dice que el sembrador salió a sembrar. Nuestro Señor hace una referencia con un sembrador que está sembrando en el campo. ¿Qué es lo que se sembra antes? Se siembra antes de voltear la tierra, ¿no es cierto? Es la semilla, la cebada, ¿no? Para remover la tierra, la cebada se riega primero, se siembra, ¿no? Entonces dice, parte cayó en diferentes lugares. Jesús habla de un hombre que salió a sembrar. Mientras sembraba, dice, algunas semillas cayeron junto al camino, otros sobre pedregales, otro entre espinos y otras en buena tierra. La semilla era la misma, ¿no es cierto? La semilla era la misma en diferentes terrenos que estaba cayendo. El sembrador era el mismo, ¿no? La palabra. Lo que cambió fue el lugar donde cayó la semilla, ¿ya? Aquí vamos a ver, la semilla es el mismo, el sembrador es el mismo. Aquí vamos a ver el lugar donde cambia, ¿no? La semilla donde cae. Aquí encontramos una verdad muy importante para nuestra vida espiritual. Aquí el problema no está en la semilla. El problema puede estar en el corazón que recibe la semilla, ¿no? Aquí está el problema, la semilla en donde cae, el corazón que recibe esta semilla. La semilla, hermanos, representa la palabra de Dios. La semilla es aquella que se estaba refiriendo nuestro Señor, la palabra que estaba siendo sembrado en diferentes terrenos. El Señor estaba dando a conocer esta semilla y Dios estaba viendo, nuestro Señor Jesús estaba viendo en qué tipo de corazones estaba cayendo, qué tipo de corazones estaba escuchando. Entonces, para que entendieran mejor, habla esta parábola. El problema, dice, que no estaba en la semilla, tampoco en el sembrador, sino estaba en cada corazón. ¿De qué forma lo estaban recibiendo? ¿De qué forma estaban recibiendo la palabra del Señor? ¿Estaban escuchando? Entonces, esto es algo que nuestro Señor estaba enseñando, ¿no? La semilla que cae junto al camino, dice, mientras sembraba, parte de la semilla cayó junto al camino. Vinieron las aves y la comieron. Jesús está explicando. Entonces aquí dice, representa a la persona que escucha la palabra, pero no la entiende ni la recibe verdaderamente. Solo lo escucha y no trata de entender, no trata de poner en su corazón ¿Cuántas veces una persona escucha un mensaje, una predicación, una invitación a acercarse a Cristo, pero termina el culto y sigue exactamente igual? Sale de la iglesia, sigue exactamente igual. Llega a la casa, sigue con la misma actitud, con

las mismas palabras. Entonces es aquella persona que no recibe la palabra, escucha, pero no acepta, no aplica, no pone en su corazón. La semilla sobre los pedregales. Después Jesús habla de la semilla que cayó en terreno pedregoso. Esta persona recibe la palabra con alegría, pero no tiene profundidad. Recibe, escucha, ese momento se emociona y aún se pone a reflexionar, pero no tiene profundidad. Cuando llegan las dificultades, las pruebas, los problemas, de pronto se olvida la palabra del Señor. De pronto tal vez echa la culpa a la palabra del Señor. No, es porque estoy yendo a la iglesia, por eso todo esto me pasa, porque voy a la iglesia, porque tal vez estoy leyendo la Biblia, es por eso todo esto me pasa. Echa la culpa, no tiene profundidad. Hay personas que buscan a Dios solamente cuando tienen algunas dificultades. Cuando llega una enfermedad, oran. Cuando hay dificultades económicas, buscan a Dios. Cuando existe un problema familiar, se acercan. Pero cuando todo está bien, se olvida la palabra del Señor, se olvida de orar, se olvida de reconocer que solamente con el Señor nosotros podemos pasar el día, podemos caminar cada minuto, cada hora. Entonces la semilla no tiene profundidad. Jesús también habla de la semilla que cayó entre espinos. Los espinos representan, entre otras cosas, los afanes de este mundo y el engaño de las riquezas, que terminan ahogando la palabra. ¿No es cierto? Uno escucha la palabra, tal vez pone en su corazón, pero los afanes, ¿no es cierto? Tal vez el trajín de cada día, el trabajo, tal vez las cosas que le rodean, ¿no es cierto?, hace que se olvide de la palabra. No necesariamente tenemos que rechazar a Dios abiertamente, sino a veces simplemente permitimos que otras cosas ocupen el primer lugar. Muchas veces ocupa el primer lugar que Dios, de Dios, ¿no es cierto?, el nuestro trabajo, nuestro dinero, nuestro negocio, las preocupaciones en la casa, los afanes en la casa. En este tiempo que vivimos, las redes sociales, estamos pasando más tiempo en las redes sociales y poco a poco Dios queda en atrás, en segundo lugar. El corazón llena de tantas cosas que ya no queda espacio para Dios, porque está afanado de tantas cosas que le rodean. Tal vez el negocio, tal vez anda algo mal y más está enfocado en eso, más no al Señor. Entonces, aquí la palabra del Señor nos dice finalmente que nosotros tenemos que encontrar la semilla que cae en buena tierra. La semilla tiene que brotar, tiene que crecer y tiene que dar fruto, dice. Aquí encontramos una esperanza de esta parábola. La buena tierra representa a la persona que oye la palabra, que entiende, la recibe y produce fruto. Dios no solamente quiere que escuchemos su palabra, Dios quiere que su palabra transforme nuestro corazón, nuestra vida, nuestra forma de hablar, nuestra forma de vivir, nuestra forma de trato con nuestro prójimo, porque una vida transformada comienza a producir fruto. El que antes mentía ya no miente más. El que antes robaba ya no va a robar. El que antes tal vez fácilmente se amargaba ya no va a amargar más. El que antes fácilmente tal vez odiaba a su prójimo, tal vez a alguien, a una persona que le ha hecho mal, ya no va a odiar, sino que la palabra va a hacer que ame a su prójimo.
el que estaba alejado.

0: la palabra del Señor no va a faltar a los cultos en la iglesia, va a querer llegar temprano, va a querer alabar al Señor, va a querer escuchar el mensaje atentamente. Entonces, después de todo, va a querer aplicar a su vida diaria. Esto es lo que nuestro Señor quiere, y esto es el buen terreno en donde cae la semilla. ¿Cómo estará nuestro corazón? La semilla tiene que brotar, tiene que salir. De la misma manera, nosotros hemos recibido el mensaje del Evangelio y tenemos que responsabilidad de compartirlo también. Tenemos ese deber y esa responsabilidad también de que esta semilla se haga notar en la sociedad. Entonces, nosotros tenemos, ¿no es cierto?, esta tarea de que esta semilla tiene que seguir sembrándose en otros corazones. La responsabilidad es seguir sembrando. Dios se encarga de hacer crecer la semilla. Tal vez hoy hables con una persona y parezca que no te escucha, pero muchos, ¿no es cierto?, pueden estar hambrientos de la palabra, y nosotros podemos hacer ver, podemos compartir esta semilla que ya está en nuestro corazón. Jesús no solamente quiere que pensemos en otras personas. Esta parábola nos obliga a mirarnos también a nosotros mismos. Y yo te hago una pregunta: ¿cómo está tu corazón? ¿Cómo está mi corazón? ¿Estará endurecido? ¿Estará como ha caído en buen terreno? ¿O estará en otros terrenos? Tal vez estará como la semilla que cayó en caminos o en pedregales. El Señor quiere que nosotros, con la semilla que cayó en nuestro corazón, que crezcamos y que produzcamos y que demos frutos. Gracias, Señor, por su palabra. Te agradecemos porque tu palabra siempre será viva y eficaz. Con nosotros hasta una nueva oportunidad. Que el Señor los bendiga.
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Muy buenos días, soy Jepaneikuna, Zapanca, Uyares, que Guairabase, Radio Vidata, Uyares Kunata. 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Muy buenos días, amables oyentes.

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Así que, llegando hasta usted, ¿cómo están, hermanos? ¿Cómo les va? El frío, tiempo de frío, friaje. Así que, hermanos, si de tiempo ya en casa, cuidar y Cusco, acallar y Cusco, zapanca y jota, que era totalmente, no pagamos para. 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Saludar a todos ustedes, que Dios les bendiga siempre bajo la bendición de Dios, siempre adelante. Estarán bien, les deseo bien estar, hermanos. 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

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máximo, así que, saludar a todos los hermanos que están llevando, están realizando fiestas espirituales, hermanos, esta fiesta espiritual, así que, hermanos, saludarles a todos ustedes, un abrazote grande a la distancia, así que Dios les bendiga, siempre sacar provecho, provecho en el estudio de la palabra de Dios. Así que nuestras recomendaciones, hermanos míos, gracias a Dios en esta mañana de hoy estamos llegando a través de la radio Vida. 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

pues, Señor Jesucristo ha bajado, ha descendido desde los cielos para buscarnos, para darnos vida eterna a través de su obra, el Evangelio, la obra allá en Gólgota. Así que, hermanos, animales a los servidores de nuestro Señor Jesucristo que están sirviendo, así que sirvamos con fervor, hermanos, con más ánimo, con más ganas, con más voluntad. Así que quiero les bendiga a mis amados hermanos, que ganarle a Dios palabra, que ahora se amantante. Señor, salud.

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Eso se, ese sentir había en los incas, así que ellos, al no encontrar al Dios verdadero, porque, bueno, hermanos, no habían pues letras, no habían pues hermanos, muchas cosas faltaban, entonces, ellos prefirieron adorar al sol, al jaguar, al cóndor, ¿no? A la serpiente, como sabemos, ¿no? Así que, hermanos, el ser humano, el hombre, ha sido creado para que siempre adorase a un Dios, a un ser superior a él. Así que, hermanos, especialmente al sol adoraban porque daba ese calor, ese rayo solar que calienta, que templa, pues, a la temperatura. En la noche hace frío y en el día calor. Si fuese puro día, que sería de nuestra vida, nos quemaría. Si fuera, hermanos, pura noche, el frío nos congelaría. Así que, hermanos, templadito, templadito el clima. Muchísimas gracias a nuestro Señor y también a nuestro gran Salvador, nuestro Señor Jesucristo. Bueno, a través de Él estamos en el Señor, en Él. Él ha hecho, Él nos ha escogido, hermanos. Así que, adelante, nada impide nuestro servicio al Señor. Así que, allá por Maldonado, allá en Porquillabamba, Cosnipata, así que saludarles a todos ustedes, hermanos, que siempre hay que buscar a nuestro Señor. Nuestro servicio al Dios sea genuinamente, no, hermanos, con dudas. 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
1: Muy buenos días, amigos oyentes de Radio Vida, exactamente 8 de la mañana con 3 minutos. ¿Cómo están mis amigos oyentes de Radio Vida? Natajrique, Posajuncha, Augusto, Quillapiña, Cairchancho, Ecparecuna, Isquebaranca, Isquechuncan, Sujtay, Huatapiñatag, ¿no? Y acá, a ver qué octavo mes del año 2026, Niscamayariquicharcunchis, ya segundo sábado del mes de agosto, ¿no? 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Saludos a nuestros filiales en Puerto Maldonado, allanchimenario, Baricón, Tariacapanquichis, acá en Puerto Maldonado, Pecangropca y Tutamanda, Napaycunico, 96.7, Radio Vida, Puerto Maldonado, ¿no? 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Mes de agosto, mes de vientos. Bueno, noticias importantes de la semana. A ver, mundo cristiano, nizjapeca, para alguna noticia más importante que llevamos en Colombia, mantan. Y Maraycucho, para alguna jaca y Colombia, para que presidente Abelardo de la Espirelia, para que asumipon, que nuevo gobierno, que inicie viernes un chota, jinaca, che, mire que manar, para 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Noticia importante, preocupante, sigue de Congo, ¿no? Ahí están miles y también dentro de ellos pastores o misioneros que están falleciendo como consecuencia de ébola, ¿no? También abordaremos hoy en nuestra edición. Y en el ámbito nacional, noticia política más importante definitivamente fue pues el salvoconducto de Betsy Chávez, ya se encuentra

0: México, ¿no? Bueno, Joaquín Ali Menengo, Joaquín Camana, Nispa, que hay con Amandapas, Rivales Sánchez en Noticias Seculares, Monasca y Guayparicona, ¿no? Bueno, así empezaremos esta mañana a través de tu radio Vida, Noticias Cristianas, como siempre, 8 a 9 de la mañana a través de tu radio Vida.
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0: Bueno, la primera noticia viene pues de Colombia, ¿no? El nuevo presidente de Colombia, Abelardo de la Espirella, antes de asumir el cargo, reunió a su gabinete en un encuentro en Puerto Colombia, Atlántico. Antes de asumir su mandato, durante el evento se reunió en oración y adoraron a Dios, todos alzando sus manos al cielo. Más tarde entregó Biblias personalizadas a sus ministros y afirmó que buscará guiar su gobierno bajo principio de la fe. Dios bendiga Colombia, ¿no? El presidente electo Abelardo de la Espirella encabezó pues un retiro espiritual junto a los ministros que integran su gabinete. Un encuentro en el que aseguró que la fe será uno de los pilares que orientan las decisiones de su administración, la cual comenzará oficialmente el próximo 7, ¿no? Ya comenzó el día de ayer. A través de un mensaje publicado en la cuenta X de la Espirella, afirmó que durante su jornada reafirmó su convicción de que para construir una gran nación hay que poner a Dios en el centro de cada decisión. Agregó que las grandes transformaciones solo son posibles cuando un gobernante se rodea de las personas adecuadas para cumplir ese propósito, ¿no? Como parte de las actividades, cada uno de los futuros ministros recibió una Biblia y una libreta de trabajo. En un video difundido por el ministro de Vivienda designado, Jaime Andrés Beltrán, se observa que de la Espirella a varios integrantes de su equipo arrodillados en oración, así como la celebración de una misa presidida por un sacerdote, ¿no? Con fe, trabajo y amor por nuestra tierra, haremos realidad el país que soñamos, escribió. El presidente electo, quien ha denominado su programa de gobierno Patria Milagro, una propuesta que busca combinar desarrollo económico con los principios inspirados en valores cristianos, ¿no? En ese retiro espiritual, el presidente electo envía pues un señal política sobre el sello que pretende imprimir a su administración, ¿no? Un gobierno que, según sus principios, propias palabras, buscará combinar la gestión pública con una versión inspirada en principios religiosos y en convicción de que la fe será un elemento central en la forma de decisión del Estado. 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Antes de asumir el presidente, que el día de ayer asumió al como presidente de la República.

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Aviso, se requiere 3 conductores para trabajo en turismo con licencia conducir AB. Mayor información al celular 984-1835-80, hermano Juvenal Puma. 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Licencia conducir AB. No, mayor información. Celular Maya Bajarich 984-1835-80, hermano Juvenal Puma. No, importante para que hay noticias. 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A ver, vamos a ver. No, en ceremonia de asunción del mando del nuevo presidente Abelardo de la Esprilla, tuvo espacios para voces religiosas el rabino David Michán, el pastor Eduardo Cañas y monseñor Francisco Javier Muñera, ¿no? 3 credos hicieron parte de una jornada que rompió con varios elementos tradicionales de las posiciones presidenciales en Colombia. Bueno, Jinaco, para que hay noticias que Cheamusha y Maraycuchos, que presidente Colombia Manta asumió como nuevo presidente de la República. Anchima, Marico, para que invitasca a 15 religiones grandes acá en Colombia, Japipe. David Michán, rabino David Michán, para acá, judío. El pastor Eduardo Cañas, pastor evangélico cristiano. Monseñor Francisco Javier Muñera, para sacerdote católico, jinaka quinsantin con cheipi rimariscaco, quinsantin con cheipi parlariscaco, encomendascaco, presidente, musu presidenteta, Dios pa maquinma. El pastor Eduardo Cañas oró, señalando: hoy Dios me permitió vivir uno de esos momentos que quedan para siempre en el corazón. Orar por mi Colombia. Hoy, en medio de las posiciones de nuestro nuevo presidente, levanté mi voz delante de Dios para pedirle que Él sea el centro, la guía y el motor de nuestra nación. Oramos por cada colombiano, por cada familia, por quienes tienen la responsabilidad de gobernar. Oramos creyendo que Colombia puede vivir un nuevo tiempo, un nuevo paz, de esperanza, de justicia y sobre todo devolver nuestro corazón a Dios. Con unas palabras enfocadas en sabiduría de liderazgo

0: Hoy vivimos uno de los momentos más significativos de una nación. La transformación de mano es solo un acto constitucional, sino un momento de esperanza, renovación y compromiso con el futuro. La tradición judía nos enseña que el verdadero liderazgo no se mide por el poder que se recibe, sino por el servicio que se brinda, dijo pues la autoridad religiosa, en este caso el rabino David Michan. Por su parte, el pastor Eduardo Cañas, quien pidió a los asistentes ponerse de pie para elevar una oración: revístemos de firmeza, de sabiduría, de justicia, pero también de humildad, que sepa escuchar al Señor, que sea guardado de atentados terroristas y que el poder que hoy se le delega sea un llamado para servir a cada colombiano. Dale sabiduría a Abelardo de la Espiella para discernir, humildad y capacidad para escuchar, fortaleza para servir, prudencia para decidir y un corazón dispuesto a buscar por encima de cualquier interés de bien de Colombia. Presidente de la República acá en Colombia, suyupi asumición, nuevo presidente. Anche perique Colombia, pastor Eduardo Cañas, pay mañacusian. 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Pero mejor hoy haremos un chaype, jepama, hasta ahora comentaremos un chis. A ver, unas cosas para ikuna.
1: Reciben la responsabilidad de servir a Colombia y al futuro de nuestro país. Y les invito a colocarse sobre sus pies y me acompañen en esta oración. Dios eterno, creador del universo, Señor de la historia y de las naciones, tú dices que es feliz la nación cuyo Dios eres tú, Señor. Al iniciar un nuevo capítulo de la vida democrática de Colombia, te pedimos que extiendas tu mano a favor del señor presidente de la República, doctor Abelardo de la Espriella, y su esposa y sus hijos. Revístelo de firmeza, pero con sabiduría, de justicia y de humildad, que sepa escucharte y haga lo que tú le indiques. Que sea guardado de atentados terroristas, que el poder que hoy le delegas no sea un privilegio para él, sino un llamado para servir a cada colombiano en este tiempo de grandes polarizaciones. Pero también bendice al vicepresidente doctor José Manuel Restrepo, su esposa y sus hijos, que en las decisiones de nuestro presidente, su vicepresidente y sus ministros, prevalezca la verdad sobre la mentira, la honestidad sobre la corrupción, el diálogo sobre la confrontación, las injusticias en Colombia y por tanta violencia. Dios Padre, mira con misericordia a nuestro pueblo colombiano. Bendice a Colombia de oriente a occidente y de norte a sur. Queremos que cese la violencia, queremos que cesen los atentados terroristas, Padre. Queremos que cese el feminicidio y los asesinatos de los niños inocentes, para que oremos a favor de quienes hoy de norte a sur. Queremos que cese la violencia, queremos que cesen los atentados terroristas, Padre. Queremos que cese el feminicidio y los asesinatos de los niños inocentes. Te pedimos aquí en este auditorio que vuelva la seguridad a nuestras calles, a nuestros barrios, a nuestras veredas, a nuestros corregimientos, a nuestros pueblos, a nuestros municipios y ciudades, departamentos, para que oremos a favor de quienes hoy reciben la responsabilidad de servir a Colombia y al futuro de nuestro país. Y les invito a colocarse sobre sus pies y me acompañen en esta...
0: Desde Radio Vida les saluda a nuestro amigo hermano en Cristo Jesús Alipio Ramos Villares. A partir de este momento vamos a estar conmigo porque nuestro hermano Moisés se traslada al distrito de San Salvador con la delegación de Getsemaní. Bueno, hemos estado escuchando pues las palabras del pastor Eduardo Cañas, ¿no? Desde Colombia, en la ceremonia de asunción al poder de Abelardo de la Espriella, que tuvo, una invitación a los pastores. Bueno, este candidato que ha ganado ahora es ya presidente electo, es un hombre cristiano. 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Que Eduardo Cañas nisqueya mañakun, liapa, Perú, no, Colombia, Suyupaj, ha pedido sabiduría de justicia, pero también humildad, ¿no? Así, para que el presidente Abelardo de la Espriella pueda discernir, dice humildad, capacidad de escucha, fortaleza para servir a su pueblo, Colombia. 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

0: 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Solamente nuestro Señor Jesucristo, hinaka. 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Radio La Voz del Consistorio de la IEP Urcos. 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Picunach, Maikunach, conducen es que emisorata y también para todos los oyentes en todos los distritos de la provincia de Quispicanches, ¿no? Convención Bíblica los días 27, 28, 29 y 30 de agosto, organizado por la Iglesia Evangélica Comité Cusibamba, Jorge Cusco, ya temas apostasía, mayordomía cristiana y crecimiento espiritual. Estos tres temas se viene, se va a enseñar en los días de la convención. ¿Quiénes van a ser los expositores? Primo Allendo, Jorge Leva y Luis Condruacho. Paikuna Arique, expositor Gasango, Pastor Kuna, Paikuna. Dice, finalizaremos celebrando 36 años del aniversario de la Iglesia Evangélica de Cusibamba, para lo cual se invita a las iglesias de Totora, Casacunca, Huayley, Jorca, Aillo, Rumaray, Chanca, Rocoto, con sus respectivos ministerios musicales, los esperamos, así dicen acá, Huillasjan, Caenquiches, y quien santo, Huincha, Aparicunca, Rica, Convención Bíblica, Monasje, Huayjepanacuna, que 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Meta es nuestro Señor Jesucristo, pero tenemos que avanzar poco a poco. 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
0: Más noticias. Miles de cristianos llenan las calles de Colombia en la marcha para Jesús, clamando por la paz del país. Miles de cristianos salieron a las calles de Colombia el domingo 2 de agosto a participar.

0: hay la Marcha para Jesús 2026, una movilización que reúne a familiares e iglesias con el propósito de orar y declarar públicamente su confianza en Dios.
1: Organizadores, más de 6 millones de personas habrían participado en diferentes puntos del país. La convocatoria se extendió por los 32 departamentos y alcanzó 558 lugares, entre ellas 62 ciudades y municipios principales.
0: A ver, la cantidad de asistentes corresponde a una estimación de la organización y no a un cuenteo intendente. Creyentes de distintas comunidades caminaron juntos para proclamar un mensaje de paz, reconciliación y esperanza en medio de las dificultades que atraviesa la nación. La marcha se desarrolló en un ambiente familiar y pacífico, convirtiendo las calles en un escenario público de fe. Los participantes no salieron para prometer a un partido o para un candidato, sino para afirmar que Colombia necesita volver su mirada a Dios. Asimismo, la movilización fue catalogada como un momento histórico para la Iglesia colombiana y llamaron a mantener la unidad, la oración y esperanza más allá de la marcha. También destacó el mensaje de que el cambio de una nación no depende solamente en un evento, sino de creyentes dispuestos a vivir, que anuncian Colombia. No necesita únicamente voces que señalen sus problemas, necesita creyentes que oyen, sirvan, perdonen y sean luz en medio de la oscuridad. La marcha terminó, pero el verdadero desafío comienza ahora: llevar el amor de Cristo a las casas, a las calles y cada rincón de la nación. 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

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Han salido tantos millones de personas por la marcha por Jesús. 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A ver, del hermano Vidal Pérez. A ver, dice que nuestro hermano Abraham también está por ese, por esos sectores. Saludos a nuestro hermano Abraham Rojas Avilés. O ya estará en Cusco, no lo sabemos, pero saludos hermano Vidal allá en Santa Rosa, he tenido la oportunidad de conocer, esta emisora transmite para Quebrada, Ojobamba y Cayuno, tres distritos, Urco Punta Chapica, Chanarique, que Santa Rosa, Genaga, el Unuman, Quebradaman, Che Yanatín en ese distrito, Hinada, Ojobamba, Ajlaman transmitimos en Guayacpanaicuna. Aparte de Ojobamba, hay otra emisora de cristiana también que retransmite. 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Radio Unión Cristiana, 98.5 FM, de la Iglesia Maranata de Paucartambo. Saludos para el hermano Gregorio Flores, Paucartambo. Ya, bueno, Paucartambo, Ayabambapaj, Transmiticusian, Colquepata, inclusive hasta parte de Huancarán y Huaycmanaycona, todo capital. Allá, bastante nuestros hermanos de la Iglesia Evangélica Maranata. 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Avisos de la radio. Gran aniversario del presbiterio Paruro. ¿Cuándo? 8 y 9 de agosto. O sea, es, ayer, ¿cómo? ¿No? Hoy y mañana, ¿no es cierto, Martín?
Dia 8, hoy día va a ser estudio.

0: 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También es exalcalde Hugo Herrera. Lo propio también nuestro pastor Roque, ¿no es cierto? Ya todos exregidores, bueno, así que todos tienen que participar del distrito Huanuquite en su aniversario, ¿no? En este pase calle. Podemos ganar plaza peto acá en Carico, para Igona, y en acá, que está, Mica Camisas en Guiches, aniversario, a ver, Maíjen Gunata, a ver, ámbito presidio, invitados que hacen Paruro, Huanuquite, Yaspay, Chifia, Niwancalla, Rocoto, Carhuacalla, Pajarectambo, Carzbamba, Marampaki, Huanimpampa, Molimoli, Roco, San Juan de Taray, Antarati, Saihuacaya, Pachicte, Vilcabamba, Parco, Coya. Cada iglesia con sus respectivos ministerios musicales, atentamente la Junta Directiva del Presbiterio, Presbiterio Paruro. 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
2: Chile, ministra de Salud rechaza proyecto que busca que mujeres escuchen el latido del embrión antes de abortar.
0: El proyecto de ley Escucha su Corazón, presentado ante la Cámara de Diputados por parlamentarios del Partido Nacional Libertario, el Partido Republicano y Renovación Nacional, volvió a estar en el centro del debate chileno, luego de que la ministra de Salud rechazara públicamente la iniciativa por carecer de evidencia científica. Pero la ministra no fue la única voz, ¿no? El cardenal de Santiago y parlamentarios de oposición también se pronunciaron, cada uno desde sus ángulos distintos. En entrevista con Tele 13 Radio, la ministra revisó la evidencia disponible y fue directa. Desde el punto de vista clínico, no existe evidencia científica, que es lo que se tiene que movernos a nosotros. De que la mujer vaya a cambiar de opinión en esas tres causas, y añadió, científicamente no hay sentido, no hay evidencia de que la mujer vaya a cambiar de decisión.
2: La ministra también descartó que el proyecto implique algún cambio relevante para el trabajo de los equipos clínicos, señalando que las ecografías ya forman parte del protocolo estándar. Las ecografías las tienen que hacer igual. Para poder decir que hay inviabilidad fetal, tiene que tener una ecografía, sostuvo. Por ello concluyó que la propuesta médicamente no agrega nada. Aunque el proyecto indica que la madre podrá declinar el ofrecimiento libremente, impone una condición que ha generado polémica. Si la paciente se niega, el médico deberá negarse a practicar la interrupción del embarazo. El autor principal del proyecto, el diputado Cristóbal Urruticoechea, del Partido Nacional Libertario, ha defendido la iniciativa, argumentando que una decisión de esa magnitud solo puede ser libre cuando la paciente cuenta con información completa.
0: 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kacho radio frecuencia divina de 97.6 FM en Ñuñoa Melgar del hermano Marcos Condori saludamos a otra región en Puno, en Melgar nos escuchan a través de esta emisora. Saludamos a todos nuestros oyentes, especialmente a los creyentes allá en Ñuñoa, Melgar, Puno. Conferencia de mujeres, Dios sana tu corazón herido, organiza la Iglesia Evangélica Maranata Cachimayo, Cusco, los días 21 y 22 de agosto del año 2006, desde las 8 de la mañana, con los temas Reina Esther y Sanidad del Alma. Expositoras del Ministerio Runa Sime de la ciudad de Lima. Lugar, Iglesia Evangélica Maranata Cachimayo, San Sebastián, Avenida Cultura F16, frente al Parque de Cachimayo. Contactos al celular 9621-80462 y 935-430-359. Invita al Ministerio de Mujeres Maranata. Te esperamos. 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Y acá invitamos al Ministerio de Mujeres. 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
1: La retórica bélica se intensifica mientras Trump insiste en una solución diplomática para Irán. Mientras la guerra con Irán entra en su sexto mes, el presidente Trump sigue presionando para lograr un avance diplomático. Pero la retórica se intensifica a medida que avanza el rearme militar y en el mundo islámico emerge una nueva alianza. Tras varios incumplimientos de plazos por parte de Teherán, el presidente insiste en que el acuerdo sigue estando cerca, mientras los negociadores trabajan para superar lo que parecen ser profundas divisiones dentro del régimen.
2: Trump presenta las negociaciones como la última oportunidad de Irán para evitar una acción militar, ya que compartió con una invitación similar a los de la Segunda Guerra Mundial. Así es, prefiero llegar a un acuerdo porque no quiero matar a nadie, no quiero hacerlo, pero en algún momento nos preparamos para el mayor ataque de todos y lo hemos golpeado con mucha fuerza durante los últimos meses, explicó el presidente, mientras la Casa Blanca espera una respuesta creciente, la preocupación sobre lo que cualquier acuerdo podría significar para el transporte marítimo a través del estrecho de Hormuz y sobre si Irán podría obtener una mayor influencia sobre uno de los puntos estratégicos energéticos más importantes del mundo.
1: Mientras tanto, la guerra de palabras intensifica. Funcionarios iraníes se han burlado del optimismo de Trump sobre un posible avance. Un funcionario calificó sus acciones como diplomacia teatral repetitiva. En medio de las maniobras geopolíticas, algunos líderes evangélicos instan a los cristianos a ver la crisis desde una perspectiva espiritual, una batalla espiritual que parece intensificarse mientras la diplomacia se mantiene latente.
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0: 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Todo hasta el límite Junín. Toda la región conozco. Ya para entero de Conan, recién ¿no? Ese privilegio tengo. ¿No? Radio Aliento de Vida en Incahuasi 90.1, el del hermano Gomercindo Altamirano. Ahí está, Ginaca, Radio Aliento Incahuasi también es. Incahuasi es el nuevo distrito. Vilcabamba carga rique, Vilcabamba rique, Acacapo rique, Kiunsa distrito Cunaño, Vallespane, Hatuncare distrito Caran Vilcabamba. Uno de ellos, Incahuasi, está al lado de Bray, ya. Napecamuquico, Vallespane, Curache, Imams, bueno, algún momento, se Vilcabamba, Pujurachi, Cascancheta, o Asapaycon, Enaca, Sepe, Cavachuarango, Anquimanda, Manco, Inca, Sayarerca, Nespa, Enaca, Manaraje, Cartera, estaban Nacharanacho, Vallespane, ojalá ahora de Incahuasi han venido la otra vez a una reunión ahí en la iglesia de Getsemaní. Saludos para Incahuasi, ¿no? Cuando se ha matrimoniado, de donde han venido justamente de Vilcabamba, de Incahuasi, de todos esos lugares, ¿no? ¿Ah? Cuando se casó nuestro hermano Yoncito Ramos y Shirley Quispe, ¿no es cierto? Entonces ellos eran de Vilcabamba. También no sabía que nuestra hermana Ana Pantoja había sido de Vilcabamba. Así es que saludos para ellos, los vilcabambinos, a nuestros hermanos oyentes desde Radio Vida, Radio Incahuasi, ¿no es cierto? Radio La Vid 91.5 FM Santa Teresa. Saludos al hermano Igor Aima Hurtado. Santa Teresa es asesorado a esta municipalidad, ¿no es cierto? Hinaca es asesorado, Guayupata es asesorado, ello uno. Estuvimos también una temporada en Quebrada, ¿no es cierto? Hinaca, trabajo, podemos ver que no. A ver, Hinaca. Kunan edad pasa la puña, manan ya son a chenatak por rapi mañacho, como pues, ¿no? Andaba todos esos lugares, ¿no? Muy fuerte, kunan, achan o machan rendir kunima wa ekpana ikona porque frío bastante en Axa, en Omacha, ¿no? Saludos a nuestros hermanos también de Omacha, Axa, provincia de Paruru wa ekpana ikona, ¿no? A ver. Radio La Vid en 91.5 Santa Teresa. Ya, che, Santa Teresa, pues, na pues, mi quiso, ¿no? 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
1: De la mañana con 5 minutos, continuamos con las noticias cristianas. Evangelista es retirada de un avión tras compartir un mensaje sobre Jesús durante un retraso. Un evangelista cristiano de la Florida fue retirada de un vuelo de Alaska Airlines luego de levantarse de su asiento para compartir un mensaje sobre Jesús con los pasajeros durante un retraso.

0: O previo al despegue.
1: El incidente ocurrió a bordo del vuelo 708 que permanecía en la puerta del embarque del Aeropuerto Internacional de Orlando, con destino a San Diego. La protagonista fue Whitney Lynn, de 40 años, residente de Orlando, quien explicó que aprovechó la demora para dirigirse a los viajeros.
0: Sí.
1: Según relató, habló durante menos de un minuto y expresó que el retraso podría formar parte del plan de Dios e incluso estar evitando un posible peligro para quienes se encontraban a bordo. Un video del momento comenzó a circular en redes sociales y rápidamente se volvió viral. Alaska Airlines informó que la tripulación decidió intervenir al considerar que el comportamiento de la pasajera estaba afectando a otros viajeros. Poco después de iniciar su mensaje, Lynn fue retirada de la aeronave por motivos de seguridad. La aerolínea también confirmó que la mujer no podrá viajar con la compañía por tiempo indefinido. Tras lo ocurrido, la evangelista publicó varios videos en sus redes sociales donde afirmó que evalúa consultar con un abogado y reiteró que continuará compartiendo su fe. No dejaré de predicar, aseguró al explicar que considera el evangelismo parte de su llamado cristiano.
0: El episodio provocó opiniones divididas, mientras algunos defendieron el derecho de la mujer a exponer públicamente sus creencias, otros señalaron que el debate no gira en torno al contenido del mensaje, sino al hecho de que los pasajeros no habían dado su consentimiento para escuchar una predicación durante el vuelo. Por su parte, Alaska Airlines sostuvo que la decisión respondió exclusivamente a razones de seguridad y al impacto que la conducta de la pasajera tuvo sobre el resto de las personas a bordo, lo que volvió a ponerse sobre la mesa la conversación sobre los límites entre la libertad religiosa y las normas que rigen el transporte aéreo. 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

0: 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Radio Vida en Sicuani 91.3 FM. Saludos a ver a nuestros hermanos y oyentes en la Bombonera, en la provincia de Canchis, en distrito de Marangani, sus comunidades, también distritos de Pitumarca, Combapata, Cecacupe, ¿no? San Pedro, San Pablo, Tinta. A ustedes nuestros saludos desde Radio Vida Sicuani, ¿no? Y también las otras emisoras que retransmiten nuestra preocupación. Lo propio también Radio Municipal de Cosnipata. Saludamos a todos nuestros oyentes, en especial a las autoridades, al señor alcalde, a los regidores, lo propio también a los funcionarios y autoridades judiciales, policiales del distrito de Cosnipata. Seguramente nos están sintonizando en Patria, en Picopata, ¿no es cierto? Santa Rosa, Tupajamaro, sectores, ¿no? Todos ellos, saludos del distrito de Cosnipata. Gran convención bíblica, aviso de la radio, fiesta espiritual organizado por la Iglesia Evangélica Peruana Consistorio Santiago Chacán Anta. Se viene llevando desde las 6 hasta el 9 de agosto del presente año. Expositores, ¿quiénes son? A ver, Juvenal Calizaya, Pastor Juvenal Calizaya, con el tema Vida Matrimonial, Pastor Rubén Cabello, él es de Pisa, Calca, ¿no? Con el tema Escatología, o sea, los últimos tiempos, ¿no? Para lo cual se hace la invitación a todos los consistorios, comités y grupos de los presbiterios de Anta, Cusco, atentamente la Junta Directiva. Ya, si todavía no estás en esta comisión, participe el día de hoy y mañana. Kunan y Pacarin Seca, Sotan Jiménez Pazarik Apacamusha, pero Kunan Kashens 8 de agosto y mañana 9 de agosto en acá. Participe a Tiwajrahmi, que es convención bíblica, Wajpaneguna Apacamusha, que Iglesia Evangélica Peruana con Historia Santiago Chacán Antan Escapi, ¿ya? Napaikunin es para toda la provincia de Anta. Pastor Juvenal Calicea, vida matrimonial, o sea, casaracuipi y mena causanamanta. Ya, Pastor Rubén Cabello, peca, sí, último, a tiempo cuna, imaginan que Apocalipsis, ¿no es cierto? Daniel va a permanecer en ese escatología, últimos tiempos, runas causen y manta, ¿no? En acá, anche y manta, a chichicamunca, en acá, y pájame, invitasca, casenquichis, consistorios, comités de todo el presbiterio de la provincia de Anta. 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
2: Misionera escocesa asesinada en Atenas encarnaba verdaderamente el amor y la pasión de Jesús. Un sospechoso ha sido arrestado en relación con la muerte de un misionero de 38 años que fue asesinado en Atenas, Grecia. El cuerpo de Elizabeth Jane Ross, una misionera cristiana de Escocia, fue encontrado dentro de una maleta después de que se denunciara su desaparición hace varios días. Según informa STV News, Amazat asistió a una audiencia judicial el 6 de agosto de 2026, donde no se declaró culpable ni inocente y permaneció en silencio.
0: Mientras se esclarezcan más detalles de esta terrible tragedia, el pastor principal de la iglesia City Un Agil, Peter Anderson, recuerda que a Rosa como una miembro apreciada de 20 años con una gran pasión por las misiones. Ha sido una semana muy difícil para nuestra iglesia. Hemos perdido a una miembro muy querida. Lisa fue miembro de nuestra

0: la iglesia durante 20 años y una chica muy, muy querida. Fue una pérdida realmente trágica, describió Anderson en su publicación en Facebook.
1: Anderson destacó no solo el compromiso de Ross con la iglesia, sino también con los demás, ya que ella salía en misiones por todo el mundo. La vida de Lisa giraba en torno a la misión, sentía una gran pasión por las misiones. Había viajado a muchos lugares en misión, servía a la gente, se preocupaba por personas de todo el mundo, continuó Anderson. Magali Tassone, amiga de Ross y misionera de Jukum, declaró a la BBC: ella encarnaba verdaderamente el amor y la pasión de Jesús por la gente de aquí. Su amor era evidente y no se limitaba a palabras, sino que se manifestaba en hechos y acciones que demostraba a diario.
0: Qué triste noticia, ¿no? 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sino también con los demás, las que salía en misiones en todo el mundo. 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A ver, Radio Manantial de la Iglesia Evangélica Maranata de Huaypete, Puerto Maldonado. Saludamos en Huaypete, ¿no es cierto? La Iglesia Maranata y todas las denominaciones también a nuestros hermanos. Allá en, es uno de los distritos más importantes de la provincia de Manu, ¿no? Distrito de Huaypete, dentro de la región de Maldonado, Puerto Maldonado. Igualmente también Curabase, Abanque, Radio Nueva Jerusalén de la Iglesia Bautista Cuncacha Centro 94.9 FM. Seguramente hubiera más en Quichos, Guayaquipanayguna, Cuncacha Alta, Cuncacha Baja, pero Cuncacha Centro Manta Radio Cloximusha, ¿no? Y nada, la predicción es una pecuinico, que Guateo es Jaikumante, que por Roma, Richardison, ¿ya? Y nada. También tenemos aviso de Radio Iglesia Evangélica Pentecostés, Casa de Oración de Quebrada y Anatili invita a la gran fiesta espiritual Restaurando Almas para Cristo, que está llevándose desde el 7 y continúa el 8 y mañana 09 de agosto. Estarán llegando expositores desde Lima, Cusco y Ministerio de Alabanza y Adoración de Lima también Andahuaylas, y los esperamos con brazos abiertos. Jinaka Ari Iglesia Evangélica Pentecostés Casa de Oración Nesca Jaja y Quebrada y Anatilipe invita mucho a Ekpanaikuna Kan Kariki Fiesta Espiritual Restaurando Almas para Cristo Nesca Sotichasca Anchevo Jinaka Apacunca Canchis Unche Jinaka Apacuran y continúan Kunan 8 de agosto y Cheimanta 9 de agosto a Ekpanaikuna Cheipin Kachankako, expositor Guna, Lima Manta, Jamonka, Cuscomanta, Ministerios Musicales también de Lima, Andabailes y Suyasuinquizo, Ekpaneguna, Astinansi Kanka, que invitación más. 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
0: Antes de continuar con nuestras noticias, también saludamos Radio Layo en la provincia de Canas. En Layo nos escuchan a través de esta emisora nuestros hermanos en Cristo Jesús, tanto en el distrito de Layo, sus comunidades capitales, sus comunidades, seguramente también otros distritos como Langue, Descanso, están escuchando a través de esta emisora. Saludamos, muchas bendiciones, hermanos.
3: A ver, la noticia, la siguiente noticia. Operación Bendición Filipina celebra 30 años brindando ayuda humanitaria centrada en Cristo.
1: Operación Bendición Filipina celebra 3 décadas de labor humanitaria centrada en Cristo, conmemorando 30 años de brindar esperanza, sanación y asistencia práctica a comunidades afectadas por desastres, pobreza y crisis, tanto en Filipinas como en todo el mundo. Fundada en 1996 por Gordon Robertson, Operación Bendición Filipinas comenzó con la misión de servir a los necesitados mediante labores de ayuda humanitaria, compartiendo el amor de Dios. A lo largo de los años, la organización ha llegado a algunas de las comunidades más remotas y afectadas por desastres del país, cruzando mares turbulentos, sorteando terrenos difíciles y realizando misiones aéreas para entregar alimentos, asistencia médica, materiales de construcción y oraciones.
0: Reflexionando sobre el impacto del ministerio, John Tan dijo: es una verdadera bendición ver cómo Dios nos usa, tomándoles de la mano, brindándoles apoyo y ayuda. Su presencia llega a los lugares más recónditos de este ámbito. Más allá de las respuestas a emergencia, Operation Blessings ha ampliado su labor a ayudar a las familias a reconstruir sus vidas mediante programas de sustento sostenible. Estas iniciativas influyen en el apoyo a mujeres musulmanes afectadas. 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

difíciles, ha orcoconata, asaconata, vas a país paike, realizando misiones aéreas, inclusive avión pipas, y naca, entregas paike, alimento conata, asistencia médica, en escadaj, medicina conata, y materiales de construcción, y sobre todo, Dios, pero mañana cuito va a expandir con reflexiona, Enrique, ministerio yon tan, no, o sea, naca, joj, verdadera bendición, mi, Dios pasó tiempo y 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Y Radio Sivina Exitosa número 96.1 Akcha Paruro Parco Misanapata Malmachi Kuka Tambo a ver Akchupampa la capital del distrito. Todo el distrito de Akcha quedan saludados a través de esta emisora, ¿no? Una emisora actual de nuestro alcalde, ¿no? Saúl Mamani Nina. Entonces, y también a todos los autoridades regidores, a ver, autoridades judiciales, comunales, a todos les saludamos, les estamos extrañando, en algún momento visitaremos Axa también, Monasco de Juanacuna, ¿no? Igualmente también de esta emisora también saludamos a los nuestros paisanos allá en Omacha, ¿no es cierto? Omacha. A su señor alcalde, igualmente también a todos los regidores del distrito de Omacha. Bueno, aviso de la radio, hoy celebra 25 años de matrimonio de nuestra hermana Rosa Flores Manutupa y Rubén Huamán Valencia en la Iglesia Evangélica Peruana Humachurco, San Salvador, desde las 9 de la mañana. Los padres Hugo Huamán, María Sosa Valencia y Genaro Flores Matilde Manutupa invitan, hinako ekpanaiguna, arikuna unchei, miokaps, invitas kankarkani, taktataps, chaskirkani, simipipas minkeku arkan, 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Entonces, bueno, estaban invitados los hermanos de Getsemaní, nuestra hermana Gloria Gutiérrez también está viajando en eso, nuestro hermano Abraham Apasa, Inaka. 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Y yo, más de 10 años nomás todavía, ¿no? 15 a 16 años estoy yendo. Hugo Huamán y Naka Paimi, Rosa María Valencia, y Genaro Flores y Matilde Manotupariquita y Tamamanguna. Para alguna causa que sea, bueno, invitamos a un suave. Para alguna,
¡Feliz!

0: Feliz aniversario pues a nuestra hermana Rosa Flores Manutupa. Seguramente hoy haremos en el año que pues que imanta pas na pega muy cuaj para ni grajnea. 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sus hijas también, ¿no? Y para todos nuestros oyentes en Marcaconga y Iwina, toda la provincia de Acomayo. Seguimos más noticias.
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0: A ver, saludos. Está enlazando, tomando cadena directa esta programación Radio Sion de Layo Canas 97.9. Napaikus Jankanquichis que Radio Sion de Layo Canas es conchunca canchisnio. Diales Jamantari que transmitimos ya para Distrito de Canas y Distrito de Aledaños de la provincia de Canas. Saludos, mis hermanos, ¿no? A ver, tenemos más noticias.
2: Hombre ataca a predicador en Londres y lo llama perro por anunciar el evangelio. Un momento de fuerte tensión se vivió en las calles de Londres, Inglaterra, cuando el predicador cristiano Jesse Samuel Negoma fue confrontado e intimidado por un hombre mientras anunciaba el evangelio en la zona de Chinatown. El desconocido se le acercó demasiado, lo encaró cara a cara y comenzó a reclamarle por la manera en que estaba predicando. El episodio quedó grabado en video y posteriormente fue compartido por Jesse en Instagram. En las imágenes el hombre se muestra molesto por el volumen utilizado durante la predicación y asegura que incluso había llamado a la policía y hablado con personas de la zona para quejarse de la situación.
0: La confrontación subió de tono cuando el hombre comparó al evangelista con un animal. Él le dijo, ladras como un perro. Además, le exigió que guardara silencio y sostuvo que su manera de hablar en medio de una zona concurrida no era apropiada. Jesse, sin responder con violencia, le preguntó, ¿por qué me llamas perro? El hombre insistió en que el problema era que Jesse, según él, estaba gritando y siendo agresivo. El predicador explicó que no estaba gritando directamente, sino utilizando un amplificador portátil para que su mensaje pudiera escucharse en la calle. La explicación no calmó al desconocimiento de quien continuó clamándole de cerca. Durante la discusión, el hombre, luego de afirmar esto no es humano, mientras exigía respeto por ser mayor que Jesse, el evangelista le respondió cuestionando precisamente la forma en que estaba actuando. En medio del cruce de palabras, otra persona que pasaba por el lugar intervino para defender al predicador y consideró incorrecta la actitud del hombre que lo estaba enfrentando.
2: El nuevo episodio vuelve a poner sobre la mesa la tensión que algunos evangelistas enfrentan al predicar en espacios públicos del Reino Unido. La predicación del evangelio al aire libre tiene una larga tradición en el país, pero en los últimos años distintos predicadores han denunciado insultos, confrontaciones, agresiones y problemas con las autoridades durante sus actividades evangelísticas. Escenas como esta también recuerdan que anunciar a Cristo públicamente puede traer rechazo, burlas y oposición. La respuesta de un cristiano no debe ser devolver insulto por insulto, ni buscar una pelea.

0: sino mantenerse firme en la verdad sin abandonar el dominio propio. El evangelio puede incomodar, pero quien lo anuncia está llamado a defender su fe con valentía, respeto y firmeza, incluso cuando enfrente la hostilidad cara a cara.
1: 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Manan caparinicho, asomos a su megafono, pero imagínate en español. En Anche en español, para que se diga, se dice, jojo, calipo, por ejemplo, una intervenizcaco, se penizcaco, intervenizcaco, se reclama, insulta, jornata, manan, se nacho, derecho, me. 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tener que pasar seguramente ya está en las manos de nuestro Dios. Más noticias. Bueno, todavía tenemos agradecimiento a radios que nos toman cadena. Hinaka Watak o programa de Chis Watakunate que napera Kamsunch. Ahora nos toca la provincia de Acomayo. Guatamarca 97, Radio Guatamarca 97.3 en Acomayo. Un saludo a nuestro amigo Mario Flores. 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Y ahora, cuando he llegado, siempre me están preguntando, ka ananquicho, candidatos kanki manacho wa ekpana ikuna. 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

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todos nuestros oyentes en acopia en Mosoglacta también al señor alcalde a los regidores con los jóvenes me ha acercado en acá So hakai agamoso hatepe soktasuna cerveza chat ko katukola to mercharan ko 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digo, entonces, poquito nomás. 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
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estuvieron en esa convención bíblica en Acopía en estado de Pomacanchi. No, Pomacanchi, nuestro hermano Rodríguez Díaz ha estado Javana Guaya, ya y muchos otros más han venido de Mancura, nuestro hermano Pablo Janco, su delegación de Chosicane, nuestro hermano Ricardo Jaliri, bastantes han venido de Chosicane, para qué decir nomás, bueno, bastantes. De Chahuay, la iglesia Maranata también igual estuvo presente, ¿no? Los hermanos con sus... y más que todo, a ver, de Marcaconga ha estado poquito, solamente 6 personas nomás. Les he contado qué ha pasado en Marcaconga. No estuvieron en Acopía, en la tarde aparecieron. Entonces, es una llamada de atención, no de mi parte, sino de Papá Dios, porque Marcaconga siempre ha estado presente en todos los eventos, ¿no? Pocas personas han venido, y así y otros también, pero más han estado de Combapata, a ver, han venido a la campaña evangelística de Mosulacta en un bus y un camión también, ¿no? Incluido equipos, creo que han traído, luego también de Canas, de Tume, de Mosulacta, han estado presentes, y particularmente de Lima, departamento de misión evangelización de la iglesia Maranata, a todos nuestros hermanos que han venido, Daniel, Nina, Juan Kiber, Julia Rimache, Benito Condori López, ¿no? Y así todos los pastores que han venido, Dios les bendiga, recompense, hinaqa chaypi karqan fiesta espiritual. 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San Juan, terminando en Tumi, ¿no? Todo lo que es, ¿cómo están? Olla de Apurímac, San Juan, Santa Lucía, Tocorani, convención también dice ahí en San Juan, entonces Cangunapes Bendices Canquiche seguramente hoy y mañana o pasado mañana están en convención en San Juan, Guayacpanaiguna. 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Va a viajar nuestro hermano presidente del sínodo pastor Josías mamani al distrito de Pomacanchi, al centro poblado de San Juan, con este motivo de convención y también seguramente asamblea 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están participando en la convención en San Juan, todos nuestros hermanos y nuestros paisanos, a todos los oyentes hinaqa ajnapi guayacpanaikuna chaypi
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0: relacionado con esta hermana, Eugenia Cacaño, su esposo Beltrán, pero Cheikunaka, Monayata, Alchepuich, comunidad de San Juan, Intinineco, Casunches, Anchella, Huecpanaicuna, mensaje casi, Keino, Partimanta, entonces, también en Canas. Y toda la provincia de Acumayo, una comana pasada es que trata de remanamos, pero hay que poner una monacuínica caja en casa, totalmente casa. Gracias también a las llamadas, a las visitas, todo eso en acá. Bueno, pues seguimos visitando a las iglesias, no solamente de Acumayo, sino de diferentes, ¿no? Cuando hay invitaciones, siempre realizamos esas visitas, ¿no? Aviso de la radio, convención bíblica en el consistorio Marcacón el 17 al 20 de septiembre, organizado por el presbiterio de Acumayo. Todos quedan invitados, estarán como expositores nuestro hermano Abraham Rojas Avilés, y a prepararse para esta fiesta espiritual. Transmiticamuncan, y menan rique transmiticamucharan rique umas bambamanta, ¿no es cierto? Hermano Abraham Apasa, comisión, y mai mis que ya chiquita pone, rique pastor Santiago Condore Tinoco, rique expositor Carcan, jinaca, ya para regimiento Uyaricuranquiches, igualmente con hermanos Abraham Rojas Mañata, Aparicuyangata, Jaimarca, Kunga, Puayacpana y Gona, 17 al 30, jinaca. 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solamente sea iglesia evangélica, pero no, sino todas las denominaciones, y liapa, particularmente, jamón kichis, manera que se cojuna, oyaren kichis, 100% han escuchado la palabra de Dios en Acumayo, pero muchos son solamente simpatizantes, algunos son convencidos, algunos ellos, pocos son los creyentes realmente. 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sábado conmigo. Les habló vuestro amigo hermano en Cristo Jesús Alipio Ramos Villares y también
1: Moisés Martín Ramos Gutiérrez.
0: Hasta el próximo, Dios les bendiga.
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diferentes lugares. En los 13 provincias también podemos, como no, saludar los 24 departamentos de nuestro querido Perú. Así también nuestros amigos, hermanos que nos escuchan por plataforma Facebook. Buenos días, hermano, amigo, señorita, joven, niños. Muy buenos días con cada uno de ustedes. Buenos días. Así llegando a tu hogar, donde estás usted, hermano, a tu trabajo, quizás en el viaje, hermano mío, conduciendo el vehículo. Saludos para ti, abrazos, hermano en Cristo, muchas bendiciones en este día.

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Gracias por el enlace correspondiente a la cabina número 10. Gracias. Ñaña y Gloria Gutiérrez, Napa y Mamá, persona equipaje, Yapayan, familia Antimpa, Hinayat, Turay, Wilber Cruz, Hinayat, Turay, Abraham Rojas, Turachay, Abraham, Apasa, Imena, Capanqui, papá, gracias. Siempre ponen Turay pendiente, casi, Ariki, Oxemunguicha, Apura y Tanis Falla. Turay, Abraham, Apaiku y persona equipaje, paz, hasta ya aquí cabina, 10 mamps, Chayamun, Griki, Turay. Espero que sea pronto. 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

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Jesu arimaipi, inayatak castellano arimaipi pas niwanchis, porque yo Jehová soy tu Dios, quien te sostiene de tu mano derecha y te dice no temas, yo te ayudo. La palabra del Señor para ti, para mí, para cada uno de nosotros, quizás hermano, amigo que está sin ahí, con esa desesperación por alguna circunstancia. A veces las dificultades se presentan en el momento menos pensado y estás en ahí, te encuentras solo, dices, ¿qué hago? ¿A quién voy? No tengo a nadie, pero Dios te dice, yo estoy contigo. Yo Jehová soy tu Dios, quien te sostiene de tu mano derecha y te dice, no temas, no temas amigo, no temas hermano, no temas hermana. Nuestro Dios está en ahí para que Él nos puede ayudar. Sin Él nada podemos hacer. Dios nos promete que yo te ayudo. Tengamos fe en nuestro Dios. Pongamos esa fe, esa esperanza en nuestro Dios y decir, Señor, estoy aquí con mis dificultades, estoy aquí, Señor, ayúdame, ¿a quién más voy? Solo a ti. 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gracias mi hermana Olguita Puma nuestro fiel oyente. A ver, nos escucha alguien, Onokora Sikwani, así también nuestro hermano Benito Aroni. Buenos días, hermana, bendiciones en su vida. Saludamos desde Layocanas. Gracias, hermano Benito Aroni, allá en Layocanas. 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Y mani manjas, hermana, buenos días, Dios te bendiga. El trabajo que haces para el Señor, gracias, hermana mía. Aquí, escuchando en la casa, está en la casita. ¿Cómo estás, hermano Lucas Concha? Seguramente trabajando, pues, en carpintería. ¿Qué nombre ponemos a la carpintería? A ver, Turay Lucas Concha, persona de equipos, papaño o pajman, siempre pone. A ver, hermanos, con una calpanchas para allá. A ver, siempre pone papá pendiente casi aquí. A ver, napaiki para con su historia, concha caña. Salutas que se escapa, Karim, poncha. A ver, inma preparativo que se enquits con su historia, concha caña. Ya está para ahí. Anta, ya está en chispiturai, Antolín Melendres, allí yanchi papá. Y mafainan que se en iglesia pipas. Entonces, feliz aniversario. Feliz aniversario con su historia, concha caña. 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
1: Amigo mío, busca a Cristo mientras que hay tiempo para buscar, Rey. ¿Por qué voy a preocuparme en este mundo? 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Atención, atención, tenemos invitación, invitación, gran aniversario del presbiterio Paruro, gran aniversario del presbiterio Paruro. A ver, Haika mi kunan puncha y hoy día y mañana estudio bíblico kunan puncha aparición kunyarik familia cristiana expositor nuestro hermano Alejandro Cala. Mañana gran pasacalle ceremonia en la plaza de armas a ver del distrito de Huánuc y te para lo cual se invita a todos los consistorios, comités, grupos de todo ámbito presbiterio Paruro. Así también invitan a ver Huanukite, Yaspay, Parpay, Chankak, Enconay, Chifia, Marcura, Huancahuanca, Rarak Asa, Nihuacalla, Rocoto, Caruacalla, Pacarextambo, Caruspampa, Manqui, Huanimpampa, Molle Molle, Roco, San Juan de Taray, así también Antarati, Sayhuacalla, Pachicte, Vilcabamba, Parco, Coya, cada iglesia con sus respectivos ministerios musicales, atentamente la junta directiva del presbiterio Paruro, kunapunchi pakarin punche ture, manaraj ñañay purinkichkinak pawai ñañay pasay, kunapunche kashariki, va a haber estudio bíblico, entonces kasianraj tiempo purinaykipaj, así también tenemos convención bíblica los días 27, 28, 29, 30 de agosto, organizado por la iglesia evangélica Comité Humasbamba Jorca, Cusco, temas, apostasía, así también mayordomía cristiana y crecimiento espiritual, expositor, pastores, Primo Allende, Jorge Leva, Luis Condorguacho, finalizaremos celebrando los 36 años de aniversario de la Iglesia Evangélica Cusibamba, para lo cual se invita a las iglesias de Totora, Casacunca, Huaylay, Jorca, Ayllo, Romaray, Anca, Rocoto, con sus respectivos ministerios musicales, los esperamos. Keikilla Tukibax, Kashas Javere, Maijinatan Aparikushan, convención bíblica en la iglesia evangélica peruana, comité Cusibamba, Jorca, Cusco, Keisercalla, Chunerikashan, Cusibamba, Cosco, Yachtamanta. Conferencia de mujeres, Dios sana tu corazón herido, organiza Iglesia Maranata, Cachimayo, Cusco, los días 21 y 22 de agosto del 2026, desde las 8 de la mañana, con los temas, Reina Esther y Sanidad del Alma, expositoras del Ministerio Runasimi de la ciudad de Lima, lugar y Iglesia Evangélica Maranata Cachimayo San Sebastián, Avenida de la Cultura F16, frente al Parque de Cachimayo. Contactos 962-180462 y también 935-430359. Invitan Ministerio de Mujeres Maranata, te esperamos. Tenemos también aviso, hay trabajo. Se requiere 3 conductores para trabajo en turismo con licencia de conducir AB. Mayor información, celular 984-183580 con el hermano Juvenal Puma. Así también tenemos, a ver, venta de lotes de terreno en Sailla, totalmente saneado, inscritos en registros públicos, desde 7000, 10000, 25000 soles. 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Chaymantapas, a ver, Chaymantapas, causa de Radio Nchmay, Pintaricucha, Ñañay, Turay, estamos pues ubicados en, a ver, estudio Principal Avenida Suiza, número 248, Naciones Unidas, Santa Rosa, San Sebastián. 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

0: Madre de Dios, Girón Chincha y Suyo, M12, a 2 cuadras de la avenida Circunvalación. Ahí estamos también en Puerto Maldonado, en Girón Chincha y Suyo, M12, a 2 cuadras de la avenida Circunvalación. Cualquier aviso, quizás tengas, hermano, cualquier apoyo en esa dirección nomás puede dejar los avisos también. Gracias, gracias por ese apoyo, por ese trabajo también allá en Puerto Maldonado. Radio Vida, oficina en Quillabamba, Girón, Vilcabamba, 6, Radio Vida 93.7 en FM, marca Conga, Sangarará, Comayo, y en Centro Comercial Paraíso también nos esperan nuestros hermanos. Puedes dejar en ahí su apoyo, hermano, su ofrenda, cualquier aviso que haya. Nos puedes dejar, a ver, en Centro Comercial Paraíso, en V12, con nuestro hermano Abraham Rojas, W10 del hermano Lucio Lima, X12, nuestro hermano Noé Rojas. 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También tenemos número de yape, también tenemos, que es el número de la radio, 930-49-4900. Recuerda, Radio Vida en tus oraciones, hermano, amigo. 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Cristo te espera que tú te levantes. Escuchamos pues esta colección, esta canción. A ver, que está aquí, que está ahí, un tiempo con Aña Turanches, Abraham Rojas está aquí, Mujinaca, que está aquí, que está pues, uy, eres un chichia. Cristo te espera que tú te levantes, hermano, hermana.
1: 10 y 28. 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

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Nueva Jerusalén 94.9 en FM, desde Cuncacha Centro, Curahuasi, Abancay, Apurímac, Pastor Julián Borda, muy buenos días, Pastor, Napaiki, Persona Equipajo, Yapayan, Iglesia en General, Cuncacha Centro, 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

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Primera de Samuel, capítulo 15. 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Jesús les dijo a los que no le creían: vosotros sois de vuestro padre el diablo. 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Que se desobedece a Dios al estar influenciando por la corriente de este mundo. También el príncipe de la potestad del aire que es el diablo. Los deseos de nuestra carne o naturaleza humana. 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La persona en su orgullo justifica sus errores dando una explicación por él porque lo ha hecho echando la culpa a otros aún a Dios.
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La persona tiene la conciencia cauterizada, es decir, insensible, y no le importa pecar, ni siente remordimiento, tiene el corazón endurecido. Eso nos habla en primera de Timoteo, capítulo 4, versículo 1 y 2.

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Ahora bien, el Espíritu Santo nos dice claramente que en los últimos tiempos algunos se apartarán de la fe verdadera, seguirán a espíritus engañosos y enseñanzas que provienen de demonios. Estas personas son hipócritas, mentirosas, y tienen muerta la conciencia. 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Muchas bendiciones. Muy buenos días con cada uno de mis hermanos. Adelante, Estudios Centrales.

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Condorhuacho, finalizaremos celebrando los 36 años de aniversario de la Iglesia Evangélica Cusibamba, para lo cual invitamos a las iglesias de Totora, Casacunca, Huaylay, Jorca, Rumira, Chanca, 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A ver, recientemente, conferencia de la mujer, Dajsana, tu corazón herido, organiza Iglesia Evangélica Maranata Cachimayo Cusco los días 21 al 22 de agosto del 2026 desde las 8 de la mañana con los temas de Reina Esther y Sanidad del Alma, expositor del Ministerio Runach Simin de la ciudad de Lima. 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Contactarnos al 962-1804-62. 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

Bueno, siendo las 11:41 minutos, bueno, pues, Julia Cuicuna, sumasta, che, a mucha, Enrique Radio en Chispe, bueno, pues, semana ya, a ver, Enrique Julia Cuicuna, Cachan, Guadalajara, Panaycuna, siempre oremos. A ver, nuestro hermano Lino Arge, Wara, Alilanchu, Wara, Alilanchu, Kankitz, a ver, Dios, papito Dios, por un nuevo amanecer, ayúdanos a caminar juntos a ti, oh bendito Jehová, Nentaj. De los ejércitos nunca nos falta.

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Que Dios les bendiga, Nespan Sumata, Rikhel Karimuan, Chay Piriki, Panachens, a ver, Maikent, Jerigas, a ver, Panachay, Patricia Villaruel, suene, Nantahane, Rik. Amén, amén, Nespan Munet, Jelgamón, Panachens, gracias, Panachay, bueno, pues que sean Luisa Flores, Nchay Paucará. A ver, gracias Dios por nuestro mañana y ayúdanos a caminar juntos contigo, Padre Todopoderoso. Todavía falta mucho, Nesperik, Somatmin, que acuí con Chiema, ¿ya? 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

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Si de repente no te has preguntado de Dios, pregúntale a quienes estudian la palabra de Dios, quienes saben. Enséñenme, díganle que les enseñe. Debe haber en tu pueblo alguien de la palabra de Dios que te enseñe. 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
1: Gracias. Señor alcalde del honorable Consejo Distrital de Maranganí y su junta edil, señor presidente de la comunidad de Caico y su junta directiva, señor comité organizador de este 53 aniversario de la comunidad de Caico, señores tenientes, gobernadores y auxiliares, señores profesionales que están presentes hoy, señores expresidentes y presidentes de las diferentes comunidades de este cercado que están presentes, señores de los 9 comités especializados que trabajan arduamente en esta comunidad Caico llamado a los mejores destinos. Queridos conciudadanos, hermanos presentes, profesionales, estudiantes, agricultores, transportistas, comerciantes que laboran en este distrito de Maranganí, que estamos hoy presente en este acto protocolar históricamente trascendental, 53 años y la comunidad de Caico cumple y estamos todos. Les saludo en el bendito nombre de nuestro Señor Jesucristo, de nuestro Dios Padre, creador del cielo y de la tierra, porque dice su palabra, Él es el que pone reyes, Él es el que quita reyes, el que da sabiduría y conocimiento a los entendidos. Él es nuestro Dios. La paz y la bendición de nuestro Padre Celestial esté con cada uno de nosotros en estos 53 años de su creación de esta comunidad de Caico. Alabado sea el nombre de Jesús. Enseguida, después de saludarlos, quisiera vertir la palabra de Dios en y hablar en nuestro idioma mater de Perú profundo, América ancestral. 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

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Daniel capítulo 5, versículos 18 y siguientes. En el libro del Antiguo Testamento, Daniel capítulo 5, versículos 18 y siguientes. Así dice la palabra de Dios, en el nombre del Padre, del Hijo y del Espíritu Santo. El Altísimo Dios, oh Rey, dio a Nabucodonosor, tu Padre, el reino y la grandeza, la gloria y la majestad. Y por la grandeza que le dio, todos los pueblos, naciones y lenguas temblaban y temían delante de él. A quien quería mataba, a quien quería daba vida. Engrandecía a quien quería y a quien quería humillaba. Mas cuando su corazón se ensorbició y su espíritu se endureció, en su orgullo fue despuesto del trono de su reino y despojado de su gloria y fue echado de entre los hijos de los hombres. Y de su trono y fue echado de los hijos de los hombres, y su mente se hizo semejante a la de los bestias, y con los asnos montices fue su morada. Hierba le hicieron comer como

0: buey y su cuerpo fue mojado con el rucio del cielo hasta que reconoció que el Altísimo Dios tiene dominio sobre el reino de los hombres y que pone sobre él el que le place. Y tú, Belsasar, no has humillado tu corazón sabiendo todo esto, sino que contra el Señor del cielo te has ensorbecido. ¿Y es este traer delante de ti los vasos de su casa? Y tú y tus grandes, tus mujeres y tus concubinas bebisteis vino en ellos. Además de esto, deste alabanza a dioses de plata y oro, y de bronce y de hierro, de madera y de piedra, que ni ven ni oyen ni saben, y al Dios en cuyo mano está tu vida y cuyos son todos los caminos, nunca honraste. Entonces de su presencia fue enviada la mano que trazó esta escritura. La escritura que trazó es Mene, Mene, Tikel, Uparsin. Esta es la interpretación del asunto. Mene contó Dios tu reino y le ha puesto fin. Tikel, pesado ha sido, en balanza fuiste hallado falto. Pérez, tu reino ha sido roto y dado a los medios, a los persas. Entonces mandó Belsasar vestir a Daniel de púrpura y poner en su cuello un collar de oro y proclamar que él era el tercer reino del Señor. Y la misma noche fue muerto Belsasar, rey de los caldeos, y Darío de Media tomó el reino, siendo 62 años. Palabra de Dios. Esta es la palabra de Dios. Esta es la palabra que pasó en la historia real. 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

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Y Daniel habló y dijo: sea bendito el nombre de Dios de los siglos en los siglos, porque suyo son el poder y la sabiduría. Él moda los tiempos y las edades, quita reyes y pone reyes, da la sabiduría a los sabios y la ciencia a los entendidos. Él revela lo profundo y lo escondido, conoce lo que está en las tinieblas y con él mora la luz. A ti, oh Dios de mis padres, te doy gracias y te alabo, porque me has dado sabiduría y fuerza, y ahora me has revelado lo que te pedimos, pues nos has dado de conocer el asunto del rey. Palabra de Dios. 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

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Él pone reyes, Él quita reyes, Él da sabiduría a los entendidos. Él es Dios, Él es verdad. Porque dice su palabra, Jesús dijo, yo soy el camino, la vida y la verdad. Nadie viene al Padre sino por mí. En Jesús hay la verdad. Incline su rostro. Cierre tus ojos. Y Dios está aquí. Y vamos a rendir el justo homenaje. La adoración y la alabanza debemos a Él. No seamos como Nabucodonosor ni como Belsasar, sino nosotros somos diferente. Hoy en este tiempo los andinos tenemos ese coraje de fe. Los andinos somos muy amantes, reconocemos a nuestro Dios y todos expresamos. Me dirijo guiándoles con las siguientes palabras. Amado

Padre celestial, Dios de la gloria, Dios de Abraham, Dios de Isaac, Dios de Jacob, Dios de David, nuestro Dios para este tiempo presente y para el tiempo futuro. En cada época de la historia has intervenido a la historia humana y has llamado a hombres tales como en este tiempo, a quienes has puesto reyes, gobernantes, presidentes, para que puedan ejercer su autoridad conforme a tu divina voluntad. En este tiempo, para este año presente, en este 53 años de vida de esta comunidad de Caico, has levantado a nuestro amado hermano Miguel Alca para que sea presidente de esta comunidad, al señor alcalde para que sea alcalde de este honorable Consejo Distrital de Marangani. Has levantado a los comités especializados, a quienes has colocado a diferentes áreas. Has levantado también a los tenientes y auxiliares y a la seguridad y a los demás autoridades que están presentes, a los profesionales a quienes has dado profesión, a los estudiantes para que puedan estudiar y ser futuros profesionales. Señor, has mandado todavía la lluvia, la sementera. Señor, todavía estamos gozando la vida. No estamos pasando como allá en el norte. Señor, tenemos todavía algo que comer, algo que compartir el uno al otro. Señor, de lo cual te reconocemos. Es verdad, tú eres Dios. En el sur del Perú hay bastantes hombres que siempre te reconocen, te alaban y te adoran, los cuales somos nosotros los que estamos presentes en este escenario hoy día. Señor, tú nos miras uno a ninguno, Señor, tú no nos distingues, porque tú, Señor Jesús, has venido a este mundo y has dado tu vida en aquella cruz del Calvario y has derramado tu sangre, y precio de ello somos nosotros. Lo único que te debemos, reconocerte como Señor y Salvador. Danos ese coraje, danos ese espíritu, esa valentía, esa fe. Señor, el Espíritu Santo ilumine cada mente y corazón, para que de verdad nosotros en este momento debemos sentir y experimentar tu presencia en medio de nosotros como Dios autor de la vida, como Dios quien ha puesto autoridades y pueblo en general. A ti te debemos de verdad la honra y la gloria. Señor, de todo corazón, Señor, elevamos nuestro sentir profundo y te alabamos y te adoramos. Sea, Señor, alabado y glorificado. Y si en alguien has visto, Señor, algún mal, algún defecto, perdónalo, Señor. Perdónanos, Señor. Y de aquí en adelante, Señor, andemos conforme que dice tu santa palabra. Y hagamos justicia conforme que dice tu palabra. Porque un día sin falta, Señor, tú vas a volver a este mundo. Y nos vamos a comparecer ante el gran tribunal tuyo para rendirte.

las cuentas que debemos de nuestra vida. Señor, hasta ese día permita que esta comunidad, Señor, siga adelante. Bendícenos, Señor, nombre por nombre. Gracias por tu palabra, gracias por la presencia. Hoy, Señor, agradecido oramos en el bendito nombre de nuestro Señor Jesucristo. Amén y amén, Señor. Que el Señor nos bendiga, amados hermanos. Señor Saminchahuasunchis, vamos a dar tres glorias a Dios. Al Padre, al Hijo, al Espíritu Santo. Gloria a Dios. Gloria a Dios. Gloria a Dios. Fuertes palmas, hermanos. Caico será bendecido como los rayos solares y cada uno nos calienta. Así la palabra del Señor quede en cada corazón. Amén. Alabado sea el nombre de Jesús. Hermanos presentes, guaygay panay, Dios ninchi samin chavason. 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Chisiasun, a ver dónde están los hermanos.

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No hay que mirar manos cruzadas, mis hermanos, siempre unidos en un solo corazón, llevaremos adelante a Radio Vida. Así que hermanos, saludar a todos ustedes. En diferentes partes, que está usted en la ciudad, o está en el campo, en viaje, ¿dónde estará? O estará en peaje, no creo. Así que hermanos, saludar a todos ustedes, cordiales tardes, muy buenas tardes, amables oyentes. 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

Levítico capítulo 13, Levítico capítulo 13, versículo 90. Castellano peri mascuna. Uyariwangis alienta lecturata, porque mayoría, mayormente quechua primamos. Entonces, castellano, pero aquí en Comanach, entiende Waxi, checa, que diga quechua pe, chepachanca, castellano, aproveche, leemos ti. Enaspa, chewan, jepang. Con eso quedarás, entiende bien. Pon atención a la lectura bíblica, porque voy a leer en castellano. Dice lo siguiente, hermanos, en Levítico 13. ¿Ok? ¿Estamos? A respirar, ¿no? Prácticamente. 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Entonces Jehová Dios formó al hombre del polvo de la tierra y sopló en su nariz aliento de vida y fue el hombre un ser viviente. 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Porque la palabra de Dios es viva y eficaz, y más cortante que toda espada de dos filos, y penetra hasta partir el alma y el espíritu, las coyunturas y los tuétanos, y discierne los pensamientos y las intenciones del corazón. 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

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Y manachtin, neopaj, versión número uno. Básico y único. Porque es básico y único. Tenemos que enseñar la inspiración como dogma, porque es básico y único en el cristianismo. Solo el cristianismo tiene un Cristo resucitado y una Biblia inspirada. Ninguna otra religión en el mundo ofrece esto. Así es. 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Toda la escritura es inspirada por Dios. Y útil para enseñar, para redarguir, para corregir, para instruir en justicia, a fin de que el hombre de Dios sea perfecto, enteramente preparado para toda buena obra. 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Dependencia doctrinal. Primero, yacharin shriki, número uno.

es porque es básico y único. Número 2. Dependencia doctrinal. Tenemos que enseñar la inspiración como dogma porque todas las otras doctrinas del cristianismo dependen de ella. Si no pudiéramos confiar en lo que la Biblia dice acerca de sí misma, entonces, ¿cómo podríamos confiar en lo que dice acerca de las demás doctrinas? 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Entonces, número 3, doctrina fundamental. Tenemos que enseñar la inspiración como dogma porque somos ortodoxos y fundamentalistas. El cristianismo ortodoxo tiene 5 doctrinas fundamentales. Ellas son, huaykipanaykuna, kay ancha texe. 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Imakuna, la inspiración bíblica, el nacimiento virginal de Cristo, la deidad de Cristo, la muerte sustitutoria de Cristo, la resurrección y retorno físico de Cristo. Muy bien, que icona de Jucapuanes. 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

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Por tanto, el Señor mismo os dará señal, y he aquí que la Virgen concibirá y dará a luz un hijo, y llamará su nombre Emmanuel. 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
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Pero no la conoció hasta que dio a luz a su hijo primogénito y lo puso por nombre Jesús, Salvador. Hoy es chico y con la piña y echarles un Emmanuel, o sea, Navidad, nacimiento manzaparato, mensaje de Ericuns, en la cual para Neguna. 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

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La misericordia de Dios se ha extendido hasta nosotros, hasta aquí. Gracias a Dios por la Biblia, por la palabra, por la inspiración, la palabra inspirada, la palabra viva, causa yaximi. 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Todo el pueblo observaba el estruendo y los relámpagos y el sonido de la bocina
y el

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Versículo 20, Éxodo 20, 20. Anotagón, Éxodo 20, 20. Y Moisés respondió al pueblo: no teméis, porque para probaros vino Dios, y para que su temor esté delante de vosotros, para que no pequéis. Ajá. Entonces, ¿qué relámpago con la taikiki en Bibliata? ¿Telhamushan? 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La inspiración bíblica, el nacimiento virginal de Cristo, la deidad de Cristo, la muerte sustitutoria de Cristo y la resurrección y retorno físico de Cristo. 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

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radio vida, también hermanos, hagamos, hay que poner la mano en el pecho y hermanos, cooperar, ayudar en la obra, en la marcha de la radio vida, así que ojetame con y en Apacuiniki, Cajtenca, 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

De esa manera estamos haciendo llegar nuestros saludos, los saludos de parte de sus hijos a nuestro hermano Silvia Juan Calla por Tica Tica, en Mercado Tica Tica. Hoy día está de Monte Largo, así que feliz cumpleaños, que Dios te bendiga, hermano Siriaco. 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

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el reino de Dios y su justicia, y todas estas cosas os serán añadidas. No dice la palabra más buscad primeramente el dinero, sino el reino de Dios. 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Dios está orando ya en Cascuna. 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
2: Un solo enemigo es demasiado, dice George Herbert. Lucas 6, 27 y 28 indica: pero a vosotros los que oís os digo, amad a vuestros enemigos, haced bien a los que os aborrecen, bendecid a los que os maldicen y orad por los que os calumnian. Eran compañeros de trabajo. Roberto era cristiano y Juan era un incrédulo. Durante 4 años trabajaron juntos como mecánicos en el taller de una empresa de camiones. A Roberto le gustaba leer la Biblia durante la hora del almuerzo, mientras que a Juan le gustaba molestarlo por ello. Roberto escuchaba una radioemisora cristiana, pero tenía que ponerse audífonos para hacerlo porque Juan se había quejado al respecto. Roberto siguió llevando una vida fiel al Señor Jesucristo, pero un día pasó lo que tenía que pasar. En cuestión de momentos, los 4 años de testimonio, de oración y de ejemplo cristiano llegaron a su fin. El enemigo se valió de una de las burlas de Juan para lanzar un dardo de fuego a lo que Roberto se había propuesto lograr con Juan. Los dos discutieron sobre el uso de cierta herramienta que no tenía mayor importancia. Roberto dijo palabras que no son propias de un cristiano. Él había fallado. Es cierto que el Señor lo perdonaría, pero la respuesta de Juan le llegó a lo profundo. Yo creí que de veras eras cristiano, le dijo Juan con una sonrisa burlona. Dios puede reparar el daño que causan palabras como las de Roberto, pero precisamente Cristo estaba indicando esa clase de situación cuando dijo que amáramos a nuestros enemigos con un amor deliberado y con miras a la redención. Tal muestra de amor no solo nos llenará de paz interna, sino que será para los demás un ejemplo maravilloso de lo que significa tener a Cristo en nuestra vida.

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1: Bienvenidos a todos los que nos escuchan hoy, sábado, 4 de la tarde. Le hablamos desde la radio, Radio Vida, y como ustedes escuchaban en el spot publicitario, Vida, que da vida. Así que pues les pedimos que nos acompañen esta tarde en vuestro programa, un sábado más con nuestra invitada. En este caso voy a ser yo misma. Hoy día vamos a poder tocar un tema importante. ¿Qué relación tiene las decisiones y el pecado? ¿Cuál es la relación de una mala decisión y el pecado? Bien, ahora vamos a dejarles con un tema que es del Ministerio de un Corazón, y el tema se llama Babel. Vamos.

¿Cómo les pareció la canción? Las letras, verdad es que son bastante, bastante reflexivas y son muy ciertas todas estas palabras que escuchamos en la canción. Bueno, cuando nosotros hablamos sobre tomar decisiones y qué tiene que ver esto con el pecado, pues tiene mucho que ver y vamos a recordar un poco desde muy atrás, desde Adán y Eva. Recordemos cuando ellos vivían en el Edén, en el paraíso, que Dios había dado la maravillosa forma de vida que ellos vivieran ahí sin conocer el pecado. Pero cuando Eva decidió escuchar el mal, dejó

Entrar el pecado. Y vamos a leer un poco sobre cómo pasó. En Génesis lo vamos a encontrar en la Biblia. Algunos que nos están escuchando quizá no saben qué es la Biblia, y les pedimos que ustedes, que son tan modernos y que están siempre constantes con el fe y con el YouTube, y ustedes pueden buscarlo y pues van a poder ver que es un libro donde tiene, bueno, a la vez tiene muchísimos libros. Y bueno, en Génesis capítulo 3, versículo 17 dice así: y al hombre dijo, ¿quién está hablando? Es Dios quien está hablando al hombre. Por cuanto obedeciste a la voz de tu mujer y comiste del árbol de que te mandé, diciendo, no comerás de él, maldita será la tierra por tu causa, con dolor comerás de ella todos los días de tu vida. Y esto Dios dijo cuando pues comieron del árbol del mal. Entonces allí ellos conocieron el pecado, se abrieron sus ojos y se dieron cuenta que estaban desnudos, y ustedes conocen mucho mejor la historia. Y bueno, esto es una pequeña introducción de cómo nuestras malas decisiones generan consecuencias grandes. Y esta decisión que tomaron en un inicio, tanto Eva con Adán, pues trajo consecuencias enormes a la humanidad hasta hoy en día. Y es por eso que hablar de decisiones importantes en nuestras vidas tiene muchas consecuencias negativas si nosotros tomamos decisiones negativas. Así como cuando Eva decidió escuchar a Satanás que mordiera, que comiera del árbol que no estaba consentido para ellos. Y bueno, la pregunta, ¿no? Vamos a hacernos una pregunta, porque siempre es bueno hacernos la pregunta: si alguna vez tú has tomado decisiones muy importantes en tu vida que han traído consecuencias negativas, ¿y qué has hecho al respecto? ¿Continuaste errando? ¿Continuaste en tomar malas decisiones? ¿O has dado un alto? ¿Has hecho algo para que esto cambie? ¿O continúas tú en el pecado? Porque tomar decisiones implica la inmoralidad, el dañar, el lastimar. Implica muchas cosas que el hombre, por su naturaleza, ya trae esa, vamos a decirlo así, esa maldad. Bueno, no sé si ustedes en algún momento han escuchado que en la sociedad normalmente se dice, ¿no?, cuando los niños están muy bebés y dicen, ay, es un angelito, ¿qué va a saber de qué es bueno, qué es malo? Ciertamente no tiene lógica para poder discernir ni razonar, pero nosotros ya venimos con un gen, con un ADN incluida. Y eso se llama maldad. Pues si no, pregúntense ustedes cómo es que en el mundo entero existe padres que han y maltratan a sus hijos al punto de quitarles la vida. Abusan de sus hijos, de sus familiares. Las guerras. ¿Se han preguntado por qué se ocasionan las guerras? Por tomar malas decisiones, claro. Pero ¿qué genera? O sea, ¿qué hubo? ¿Qué hay en la raíz? Porque las guerras no lo produce, pues, no sé, algo material, sino es el ser humano que se levanta en ese corazón, en ese pensamiento, en esas emociones, la envidia, la ira, que quienes están al frente de la mente de esta persona o de estas personas. En las guerras, por ejemplo,

0: en la Segunda Guerra Mundial, ustedes han, por la historia, ustedes saben, los estudiantes y las personas adultas ahora saben que murieron miles y miles de personas, niños inocentes, mujeres inocentes, murieron. Y hoy estás tú, quizá porque otro murió por ti, porque no tuvo ningún, no tuvo nada que ver en la guerra, porque simplemente se ocasionó de un ser, de alguien, de una persona. En su corazón se gestó el odio, la ira, el orgullo, el querer más, la avaricia. Entonces, así se ha ocasionado, y todo esto ha conllevado a la pérdida humana, la pérdida material. Y hablemos del ser humano. Y nos preguntamos, ¿realmente el ser humano es bueno? ¿Tú crees que el ser humano es bueno? ¿Eres bueno? Te pregunto yo. Y yo también me voy a hacer la pregunta, ¿soy buena? En absoluto. Somos seres que nos equivocamos. Quizá hoy algunos más conscientes de lo que hacemos y tratamos de hacer las cosas de manera que no dañemos ni lastimemos a otros. Pero si vemos más atrás, hemos hecho muchas cosas, muchas maldades. Seamos honestos. ¿Y si lo hemos hecho? Es importante reconocer, porque necesitamos crecer y necesitamos también ser transparentes con nosotros y verdaderos. Y así vamos a empezar a hacer las cosas de una forma distinta. Entonces, vamos a nosotros poco a poco alejarnos de este camino llamado pecado. ¿Por qué? Porque vamos a buscar el bienestar. ¿De quién? De nosotros como personas, de los demás. ¿Por qué las personas cuando por ejemplo toman decisiones erróneas como dejar su familia? Vamos a hablar de un varón. También la mujer lo hace. ¿Qué pasa en la mente de ese ser humano, de ese varón? Vamos a hablar específicamente. ¿Qué pasa? ¿Qué pasa en su corazón, en su alma, donde se gestan las emociones y los sentimientos? ¿Qué pasa? ¿Qué es lo que estuvo siempre al final para que él comience a actuar de esta forma? Hay muchas familias, muchos varones que han decidido y lo harán. ¿Por qué? Y esa es la gran pregunta, ¿por qué? Porque de alguna forma esa maldad que está innata en nosotros, que despierta cuando la sociedad te ofrece cosas que te lleva a hacer lo negativo, el placer, la lujuria, el engañar, el mentir, el creer que eres más que otro. Recuerden qué es lo que pasó en el Edén. Más allá de tomar malas decisiones, ¿qué es lo que se gestó en el corazón de aquella mujer? Porque recuerden que cuando Dios dijo, no comerás de este árbol, que es el bien y el mal, y Satanás le susurró en el oído, si comes, conocerás el bien. Y esto le llevó a pensar a Eva, yo puedo ser como Dios. Entró el orgullo. Sí, ese orgullo, ese ego que el ser humano hoy tiene, muy escondido, y algunos simplemente lo dejan ver y discrimina a otro ser humano y se encaminan en ese camino del mal, porque van lastimando y lastimando. a su propia familia, a sus propios hijos, a su propia pareja, a su propia madre, padre, hermano, hermana, a su prójimo. Esto es pecar. Y cuán importante es entender que las decisiones que nosotros tomamos en nuestra vida va a traer grandes consecuencias. Bien, vamos a dejarle con un tema mientras ustedes reflexionan, de Danilo Montero. Para ustedes les dejamos el tema Salmos 84.
1: El salmista escribe un salmo precioso que introduce este tiempo de adoración en este día para nosotros. Y él dice: dichosos los que están en tu casa, dichosos y felices. ¿Sabe lo que quiere decir? Dignos de envidia aquellos que están cerquita de ti, Señor. Aquellos que contemplan tu rostro. Porque cuando esas personas, dice el salmista, cuando esas personas pasan el valle de angustia, algo pasa. Esas personas logran encontrar fortaleza en Dios. La vida nunca los toma por sorpresa, en un sentido, porque tarde que temprano ellos vienen a descansar en la fuente de todo poder y de toda victoria, que es nuestro Dios. Y yo te quiero invitar a que esta tarde y este día tú le digas al Señor conmigo, hagas tuya la canción del salmista en el Salmo 84. Tú eres mi delicia, Señor. Te anhelo y te deseo. Mira, puedes haber estado, tal vez has estado deseando, buscando otras cosas: trabajo, dinero, recursos, alguien que te ame. Pero la persona, la única, que puede saciar la eternidad de tu corazón es Dios. Cuando tú vienes a su presencia.
2: Con las carreras a distancia de la UPN, nada te impide estudiar, porque las clases son siempre.
1: Cuando tú vienes a su presencia, Él te llena como nadie más. Te quiero invitar a que levantes esas manos conmigo, donde quiera que estés, y le digas conmigo al Señor: te necesito, Señor. Te anhelo más que la vida misma, Señor.

En medio de nuestras malas decisiones, en medio de nuestras aflicciones, elevemos nuestra confianza en aquel que nos dio la vida. Has decidido cosas importantes sin tomar en cuenta a Dios. Yo lo hice. ¿Y tú? Y si lo hiciste antes, ahora es hora de que comiences a tomar en cuenta a ese tu padre, a Dios en tu vida. Cuán hermoso es andar el día a día y antes de tomar una decisión, antes de hacer algo, pedirle si esto está bien. Conversa, ten esa confianza, ayúdate a ti mismo, haz implanta esta forma de vida en tu día a día. Así sea las cosas más mínimas que creas que sea, que no tenga mucha significancia en tu vida, pide si esto es bueno. Desde lo que vistes, desde donde vas, lo que comes, es importante. ¿Qué consecuencias trajo tus decisiones? Porque todos día a día estamos tomando decisiones. Sería necesario que tú pongas un alto y te preguntes, hasta hoy, ¿qué decisiones he estado tomando en mi vida y han sido buenas? ¿Qué efectos trajo en mí? ¿Ha sido satisfactorio? ¿Fue agradable? ¿Perjudiqué a alguien? ¿Le agradó a mi padre, a mi madre esa decisión que tomé? ¿O yo como padre, como madre, esa decisión que yo tomé fue buena para mi hijo, para mi hija? ¿Qué sucede cuando las familias, por ejemplo, están en discusiones, la pareja no se entiende y ya sea el varón o la mujer quiere alejarse del hogar? ¿Quiénes se perjudican? ¿Quiénes se duelen? Los hijos, si es que hay hijos en casa. Ellos ciertamente su amor, su afecto de hijo no sabe para dónde tirar, si es al padre o si es a la madre, porque por naturaleza el hijo ama a sus padres, pero cuando hay una ruptura en la familia

se daña grandemente. Y esta es una decisión que si tú estás tomando ahorita o estás por tomar una decisión así, pues te pido que vayas a los pies de aquel que te dio la vida, de aquel que te mantiene vivo aún, porque Él tiene sus propósitos contigo. Y no seas tan ligero de tomar una decisión así, porque luego puedes arrepentirte. Te has preguntado si no hubieras decidido aquello o esto, ¿hoy cómo estarías tú? ¿Hoy dónde estarías? ¿Qué estarías haciendo? ¿Cómo sería tu vida? ¿Te has preguntado? Y si hoy estás a punto de decidir algo, haz esta pregunta futura. ¿Cómo sería si tú tomas esta decisión? Pregúntate hoy. Es necesario que nos preguntemos. A veces el ser humano vive en automático su día a día. Come, duerme, trabajo, estudio. Pues en el hogar, de pronto levantas la voz, te disgustas, te airas. Y esto es como que día a día. Y algunos que tienen la costumbre de poder ir a una congregación, y de pronto en la congregación pues no tienen la oportunidad de gritar a nadie, de renegar, de irarse, pero en el hogar sí, sacan su personalidad. Esto no es agradable, esto se llama pecado también. Recuerden que el pecado es todo aquello que no agrada, que no está bien a los ojos del Padre. ¿Hay algo que hoy mismo te has arrepentido de lo que hiciste? Tomar decisiones buenas es fundamental en nuestra vida. Estas decisiones influirán en el rumbo de nuestras vidas. Eso es cierto. Dependerá incluso de tu felicidad, de tu gozo, de tu alegría, de tu paz. Depende mucho. ¿Tomas decisiones de manera correcta o de manera incorrecta? ¿Y sabes realmente qué es bueno para ti y qué no? Y si no sabes, ve, corre. Corre a los pies de aquel que te da la vida aún. Es que es necesario reconocerlo, es importante. Y siempre lo voy a decir, que nosotros debemos nuestra vida a aquel que nos dio la vida aún. Y si yo estoy aquí hablando, así sea quizá para algunos, porque no siempre puedo agradar a todos, y eso es así, pues es Él que me da la oportunidad de estar viva y poder yo transmitir esto, porque también en mi vida ha marcado profundamente el no saber tomar decisiones. Y esto es el día a día. Pero cuando somos más conscientes y nos acercamos más al Padre, pues Él nos ayuda, Él nos guía. Con su ternura, su amor, Él nos ayuda. Él nos habla de diferentes formas. Dejar atrás el pecado o que el pecado esté constantemente con nosotros, abriendo las puertas. Si tú eres de las personas que está airándose todo el tiempo, siempre renegando, creyendo que la vida te está tratando mal, que las cosas no te salen bien, y tienes molestia por las circunstancias que te pasa y no estás contento con todo lo que acontece a tu alrededor, eso es un signo de un algo que tú has hecho, de una decisión que tú has tomado. Quizás has tomado la decisión simplemente de tener ira, de no perdonar a alguien,

vas a estar en paz, no vas a estar tranquilo. ¿Y qué significa dejar entrar el pecado en tu corazón? Pues esto va a traer grandes consecuencias. Te va a marcar y va a traer heridas profundas. Y muchas veces, a veces, son casi irreparables. Yo te invito a que tú anheles a volver al camino de la verdad y la vida. Aférrate a eso. Hacer las cosas de nuevo. Ten la oportunidad de volver a ver un nuevo amanecer. Porque tu Padre te lo regala. Tu Padre siempre está para poder decirte: aquí estoy, te perdono e inicia nuevamente. Ok, vamos a dejarles con un tema de un salmista que es muy hermosa. Sus canciones, les recomiendo que ustedes lo escuchen en cuanto tengan tiempo. Es Julio Melgar y uno de sus temas: ¿a quién iré en medio de nuestras malas decisiones? ¿A dónde? ¿A quién iremos? Solo a Él.

quizá ahora, cuando nosotros estamos hablando sobre el tomar decisiones negativas o malas en nuestra vida, ¿alguno de ustedes han recordado de algunas cosas que, de algunas decisiones de años pasados? Quizá viene a memoria de ustedes y recuerdan y hoy se sienten un poco tristes, quizá molestos con ustedes mismos o renegando con ustedes mismos. Porque recuerden que cuando uno toma decisiones, es uno que al final elige hacer o elige decir o hacer. Muchos te pueden aconsejar, muchos te pueden hablar. Así como en el Edén, que Satanás susurró a Eva. Pero quien tomó la elección fue ella. Seguramente que muchos se han identificado y han sido encandilados, engañados, como Eva en el jardín del Edén. Y hoy, en nuestros tiempos, tu varón, tu mujer, tu joven, tu adolescente, tu hombre adulto, ¿cuál es esa mala decisión que te lleva al pecado? Y el pecado, dice la palabra, que el pecado es muerte. Eso es la consecuencia del pecado. Quizá hoy tú no te pones a pensar qué consecuencias traerá en tu generación. Cuando uno deja entrar el pecado, ciertamente, o sea, cuando tú dejas entrar a tu corazón, a tu mente, a tus emociones el pecado, algo pasa, ¿verdad? Algo tiene que pasar. Algo tienes que sentir. Algo. Y ese algo, ¿cómo nosotros lo vamos a identificar? ¿Confusión? ¿Miedo? ¿Temores? ¿Engaño? ¿Sutileza? Cuando tú permites entrar el placer, la lujuria, la codicia, el desear lo que el otro tiene, la avaricia, ¿qué pasa en tu corazón? ¿Qué pasa en tus emociones? Te nublas, crees que esto es lo bueno, lo mejor para ti, y abrazas el pecado. Y vas detrás de la lujuria, vas detrás del placer, a satisfacer lo que tu cuerpo te pide, lo que tus ojos te piden, porque hoy ves otras cosas, hoy anhelas otras cosas, quieres otras cosas. Hoy tus pies te llevan a otros lugares que antes decías y te dabas cuenta que no eran buenos. Pero hoy es tan simple y tan fácil para ti caminar por esos senderos. Haz una intro contigo hoy mismo. ¿Dónde te encuentras? Tu decisión, ¿a dónde te está llevando o a dónde te ha llevado? ¿A dónde te ha conducido? ¿Dónde hoy te encuentras? Cuando Adán y Eva pecaron, entraron en un conflicto. En todo sentido. Sí. Recuerden. Porque en el Edén, cuando ellos mordieron la manzana, sus ojos se abrieron. Eso es un sinónimo de entrar en conflicto. ¡Wow! ¿Qué hice? Y entró la culpa. La culpa mata a muchos seres humanos. El miedo, el escapar, el huir más. Y te revuelcas más en el pecado. Y dices, yo ya no tengo salvación, yo ya no tengo escapatoria. Eso es lo que Satanás quiere que tú pienses. Pero recuerda que tu Padre te ha salvado del pecado. Y tienes la oportunidad por gracia. Recuérdalo y no lo olvides. Entonces, cuando uno deja entrar el pecado por una mala decisión que ha tomado, nos preguntamos,
en ese momento, ¿qué siente esta mujer cuando decide irse con otro varón? Porque quizá la pareja está trabajando lejos, pero esta mujer fue, vamos a decirlo así, tentada, seducida por cosas, por otra persona, por el dinero, qué sé yo, y se deja enredar, se deja involucrar. O el varón, estando lejos, en su mente entra la cizaña, el pecado hace una grieta en su mente y dice, bueno, estás lejos, nadie te ve. O el adolescente, no te ve papá, mamá, aquí puedes hacer. Comienza a beber, comienza con las drogas, empieza en una relación. Ah, no vayas a la universidad, esconde dinero, coge esto, comienzan a mentir, comienzan a hacer. Eso es tomar decisiones, porque cuando uno coge un dinero que no le corresponde, esa es una mala decisión. Se dan cuenta entonces que el tomar decisiones negativas y el pecado está como entrelazada. Necesariamente, la edad que tú tengas, debes ponerte a pensar que si hasta hoy las cosas que estás haciendo, ¿a qué te va a conducir? ¿A dónde te van a llevar? ¿Cuál va a ser ese fin? Nuestras malas decisiones nos llevan a arruinar nuestra propia vida, nuestro propio destino. Y no solamente nosotros. Vamos a ir más allá. Vas a destruir a tu generación, a tus hijos, porque va a traer consecuencias a tu padre, a tu madre, a tu pareja, a las personas que tú más quieres. Profundamente se daña cuando uno está en el camino del pecado. ¿Por qué la paga del pecado es muerte? ¿Por qué cree? Porque así lo ha dicho, así está escrito. Recuerden que Dios aborrece al pecado, pero ama al ser humano, claro, y es quien peca, sí. Es tu accionar, es tu conducta, es tu forma de conducirte, es tus malas decisiones, que no son agradables,

al Padre. Yo te invito a que tú no seas esclavo del pecado, ni seas, ni te sientas esclavo espiritualmente, pero si tú vas a andar en no sé, en diversiones, beber, esconderte, esconder cosas de tu hogar, maltratar, agredir, burlarte, discriminar, o la arrogancia, todo esto te va a hacer y te hace espiritualmente esclavo, esclavo del pecado. Y cuando un ser humano está en medio del pecado, tiene algunas características que predominan en esa persona. Uno de ellos es, como lo dijimos al principio, entra el orgullo, el que yo puedo, el que yo sé, el que piensa que lo que está decidiendo está bien, que nadie puede venir a influir en él o en ella. Actúa en contra de la ley moral, obviamente, porque todo lo que yo he mencionado está en contra de la ley moral. Dios no quiere, no ama el pecado, el que tú mientas, el que tú robes, el que tú te involucres en placeres carnales. No, esto no está bien delante de los ojos del Padre. Aquella persona que también está en medio del pecado se opone a Dios y se exalta a sí mismo. Entra la soberbia, la avaricia, la lujuria, la ira, la envidia. Quiere más. Todo el tiempo está molesto. La lujuria, los placeres que su carne le incita. El blasfemar es el no creer en la salvación de Dios. Dios nos ofrece la salvación. Nuestro Padre nos dice, he aquí que yo te doy la salvación. Pero aquel hombre que dice, yo niego esto, está blasfemando. Y recuerda que la salvación es por gracia, por medio de la fe. Y tú tienes la gran bendición, el gran regalo que Dios te da, tu Padre. Aquel que te dio la vida y que aún te permanece teniendo vida. Las fuerzas vienen de Él. Todo lo que tienes viene de Él. Aprende a reconocerlo y abraza. Abraza esa salvación. Te invito a que tú puedas reflexionarte, así sea en una frase de lo que yo pude decir. Recuerda, yo no soy perfecta. Yo aprendo de ustedes y yo estoy en ese proceso. Y también he tomado mis malas decisiones. Y hoy estoy aquí para poder transmitir y decirles, tienes una oportunidad. Si tú hoy estás tomando una mala decisión, Dios te dice, yo te doy la oportunidad de salvarte, de que tu vida empiece nuevamente. Les damos las bendiciones a todos los que nos escuchan y quedamos para encontrarnos el próximo sábado. Estoy un poquito mal de la garganta, lo siento. Y les dejo con esta canción del Ministerio Un Corazón, Salmos. Y nos vemos hasta el próximo sábado con tu programa Un Amor Inquebrantable que solo Dios nos puede dar. Bendiciones para todos. Buenas tardes.

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1: 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Isaías capítulo 6. 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Amén. Isaías capítulo 6, versículo 1 manta hasta versículo 9. 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Vamos a ponernos en pie y leer la palabra del Señor. Dice así: en el nombre del Padre, del Hijo y del Espíritu Santo. En el año que murió el rey Usías, vi yo, nin Isaías, al Señor sentado sobre un trono alto y sublime, y sus faldas llenaban el templo. Por encima de él había serafines, cada uno tenía seis alas, con dos cubrían su rostro, con dos cubrían sus pies, y con dos volaban. Y el uno al otro daba voces, diciendo: Santo, santo, santo, Jehová de los ejércitos, toda la tierra está llena de su gloria. Y los quiciales de las puertas se estremecieron con la voz del que clamaba, y la casa se llenó de humo. Entonces dije: ¡Ay de mí, que soy muerto, porque siendo hombre inmundo de labios y habitando en medio de pueblo que tiene labios inmundos, han visto mis ojos al Rey Jehová de los ejércitos! Y voló hacia mí uno de los serafines, es decir, los ángeles, teniendo en su mano un carbón encendido, tomando del altar con unas tenazas, y tocando con él sobre mi boca, dijo: Isaías, he aquí que esto tocó tus labios, y es quitada la tu culpa y limpio tu pecado. Después oí la voz del Señor que decía: ¿A quién enviaré y quién irá por nosotros? Entonces respondí yo: Heme aquí, envíame a mí. Y dijo: Anda y di a este pueblo: Oíd bien

y no entendéis. Ved, por cierto, mas no comprendéis. Oremos. Padre, te damos gracias por este día. Gracias, Señor, por darnos la vida, la salud, Señor, a cada uno de tus hijos. Permítanos, Señor, que en esta noche podamos, Señor, hablar de tu palabra y tu Santo Espíritu, Señor, nos haga entender sobre todas las cosas lo que tenemos que decir, Señor, a través de tu palabra. No sea yo el que hable este mensaje, sino tú, porque yo solamente soy un hombre con muchos defectos que no merece, Señor, abrir ni leer tu palabra, menos hablar. Pero en esta noche, Señor, tú me favoreces, Señor, con tu palabra. Enséñame a mí y enséñanos a todos. Papá lindo, con ancaitutam, mañacay camuiki palabra y quita arima payaico aico. 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Sino han palabra y quita y achachivaico. Que todo lo que hacemos, la gloria y la honra sea solamente para ti, Padre mío. Te adoramos con todo nuestro corazón. Gracias, Padre. Gracias, Señor mío. Gracias, Señor, por tu palabra que es hablada esta noche. Y toca nuestros labios, toca nuestros corazones. Porque tu palabra dice, Señor, mi palabra no puede volver vacía, dice. Tu palabra tiene que decirnos algo. Y esta noche, Señor, háblanos a todos. Gracias, Señor. En el nombre del Padre, en el nombre del Hijo, en el nombre del Espíritu Santo, gloria a Dios, gloria a Dios, gloria a Dios. Dale palmas al Señor. 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Amén. Cuando Dios nos llama para cambiar nuestra vida. 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Amén. Wagin erandi, compro botía, botía, botía, señores, compro botía. Por ejemplo, el triciclo colaba. Compro máquina vieja, catres viejos, baterías, fierros viejos, nispa. 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

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Porque la Biblia dice, los serafines daban voces. Y maningmi, los serafines daban voces. ¿Y qué decían? Santo, santo, santo. Una alabanza. Y chaisi Isaías, visión limpia y cuchkan, ángel kuna, serafín kuna, chay templo pajawampi, muyus janta. Chaisi chay ángel kuna kasham, sohta alayo. Y chay tamnin Biblia, kainata nispam, por encima de él había serafines. Cada uno tenía seis alas. Con dos cubrían sus pies. Con dos cubrían su... A ver, con dos cubrían su rostro. Con dos cubrían sus pies. Y con dos volaban. Isca ira prankunawansi. Ñawinkota tapakusha. Isca ira prankunawansi. Chakinkota tapakusha. Isca ira prankunawanyataxi. Pawasha. ¿Sabe qué? Y mata kaipi pasan. Cuando Dios taitata jawaptinchija, Dios es santo. Amén. Santo. Entonces, ángel kunaga manam huchayikuncho. Los ángeles no pecan. 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

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Y chayna kachkaptingmi, angel konanin, con uno, cada uno, el uno al otro daba voces, diciendo santo, santo, santo Jehová de los ejércitos, toda la tierra está llena de su gloria. Y matak pasachkan angel konawan. Los ángeles están cantando. Amén. Y taquis rancoga carga claro. Y manir gata chaitaki. Santo, santo, santo. Manam caipiaga nincho. Como corderito yo voy a danzar, saltar, volantiza. Genatin Dios te alaban en nincho. La alabanza es madurez. La alabanza, hermano, tiene que glorificar a Dios. Mover el corazón de Dios. Y Chaiminín, el uno al otro daba voces diciendo, santo, santo, Jehová de los ejércitos, toda la tierra está llena de su alabanza. Cuando los ángeles, que Ángel Kuna Taquichkanko, como si fuera una sola voz, cuando Ángel Kuna Taquichkapin, ¿qué cosa pasa? Los quiciales de las puertas se estremecían. Y Maninan Tachay. Punkukunapa, Marcunkunas, Angelkuna Takiptin, Kuyuita Gayako Ikusha Kainata, Jejichiaita Gayako Ikusha, Punkukunas hermano Marcunkuna Kuyuita Gayako Ikusha. ¿Por qué? Porque hay poder en medio de la alabanza. ¿Cuántos creen en esto? Hay poder, en la alabanza. Manam Kaimanta Dudachuancho. Chaimi Ángel Kuna Takichkarga, Jinaptimi, versículo 4 dice, y los quiciales de las puertas se estremecían con la voz del que clamaba. 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Takyakuki, pero no cantas. Muyunkim kainata, pero no sabes cantar. A Dios se aloda, hermanos, con inteligencia, con sabiduría. Ño trubami Dios taitataga takina. Y los ángeles, hermanos, al unísono decían, santo, santo, santo. Y cuando paikuna, taquichkanko entiendispa, cuando cantaban entendiendo, el poder de Dios se manifestaba en la iglesia. Chaymi kunan tiempo, hermano, Dios taitatapa yupaychanchik, como cualquier cosa, Dios es santo. Si tú no consideras que Dios es santo, manam yachankichi mamruras jaikita. Y dice, los quiciales de las puertas se estremecieron. Cuando taquipinchik, kayam japarikun, pero manam kun kanchi japarincho. Y cuando dice esto, la palabra no digo yo, la palabra de Dios dice, y cuando los ángeles daban voces, la casa se llenó de humo. Y en el Antiguo Testamento el humo simboliza la presencia misma de Dios. Josnega representan Dios para presenciantam. Es decir, mana kai angel kuna takiptinga, manam kai templo man yaikus hacho Dios pa presencian. Pero cuando angel kuna ya pachayanko, takita gayaikunko, santo, santo, santo, Jehová de los ejércitos, toda la tierra, Señor, sea para tu gloria. Ya payanko takichkaptinko. 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Jejechaya ya punkota forzastin. Cuando seguía cantando, más tataquinko, la puerta se abrió. Y chayna kashkaptin ponko kichakoroptin. Dice la Biblia, dice, la casa se llenó de humo. El humo es presencia de Dios. Y presencia de Dios, y ahí kukaikamon. ¿Dónde estaba Isaías? En el templo. Templo pepaiga Isaías, mañakuch kantaita diosta. Pero ángel kunapa takiininwan y ahí kukaikamon, Dios taitapa presencian. ¿Y qué pasó en el templo? Cuando entra
La presencia de Dios que pasó. Isaías pasimin kichakurun, ¿sí o no? ¿Y qué dijo Isaías? Fuerte, dígalo. Y mami, Isaías, la Biblia, lean. A mí no me crean, hermano, lo que yo digo. Manam kaimaga yuhamune testimonio y huyacocho. Ni vida y huyacocho. Vengo simplemente trayendo la palabra. Y palabra tajawai. Ama yuhapa nishaita creicho. Si yo hablo, hermano, otra cosa. Ama yumpaita valoraicho yuhapa rimashaita. Valora lo que dice la Biblia. Y cuando el humo entró, ¿qué pasó? ¿Qué dijo Isaías? ¡Ay de mí! Cuando Dios taita y aikoron presenciaguan, chay temploman genaptin, Isaías, hermano, simin kichakoron, genasparin, ¡ay de mí! ¡Soy hombre muerto! ¡Soy hombre muerto! No dice la Biblia, ahora sí moriré, manam quechuaga y anapawanchi y un paitacho. La Biblia dice, ahora soy hombre muerto. Kunanga kani wanyus harunam. Chayenata me interpretaran quechuaja. Ahora soy hombre muerto. ¿Sabe que, hermanos? Uraichangmavinin. Dios te daba palabra. ¿Por qué Isaías era un hombre muerto? Porque era un hombre de labios. De labios. Labio inmundo. Jinyirimainiyo. Es decir, hermano, Isaías era profeta. Profeta, pero hermano tenía palabras cochinos. Lengua sucia. Profeta yamkachkan Isaías. Pero genayara jeye jayo. Jeye songo. Pero imata Isaías pasiminta kicharjon. La presencia de Dios. ¿Y cómo entró la presencia de Dios? Cuando este pueblo estaba adorando, los ángeles cantaban, ¡Santo, Santo, Santo, Jehová de los ejércitos! Y ahí coca y camón Dios va presencia. Entró la presencia de Dios. Cuando la presencia de Dios entra, hermanos, vaina talla, cachupacos, papas y miquitam, Dios taita kichanga. A Dios no puedes esconder nada. Dios taita kimata parura mami, simiquita jacarina chinampa. Y Isaías y Manita, ¡Señor! Himata Mirurawanki, Kunanga Wayus Hamkani, Señor Hacharima y Niogmikani, Hinyirima y Niogmikani, Sain tengo una lengua cochina. Haikara Kaipi Yoganchikuna, Isaías Hina Kachuanchik, Takichkanchik, Takyakuchkanchik, pero tenemos una lengua cochina. Por eso Dios no hace nada aquí. Predicamos de los milagros, pero no hay milagros. Predicamos, hermano, de maravillas, pero no hay maravillas. Y ya para una así cuanchi. Milagro manta predicachanco, pero manata milagro tagriconco pastacho. ¿Por qué? Porque tenemos un labio, un cochino, ¿sí o no? Caisimillan chiguaminin, labios inmundos, eso quiere decir, hermano, una lengua cochina, grosero, malcriado, sapo quinaya siminta quichan, huarbichayantapas mikorun y agalla, jusantapas cutipan. Tú eres tonta, ¿no? Tú también eres tonto, pues sí. Yuyakun. Tiene una lengua cochina. Y la chaina yuyakun y simiyanguan. Iglesia manjamon genas patakin. ¿Cómo crees tú? ¿Cómo creo yo que Dios pueda escucharme así? Imagínate, Dios taita uyarihuachuan kainaña. 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Ni nyugapas, nyugatapas rexiwankichu. Solamente ñogatam señora y reciban y mainariba y mi casjaita. Mi esposa me conoce qué tipo de lenguaje tengo. Y wasiki pica mi janta para exisun y mainariba y casjaikita. Muchas veces hermanos iglesia picachkanchik, pero mana jayunchi gobierna yatach, yachach. No gobernamos la lengua. Manam gobernate a chanchicho. 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Pobre guagatanichic, inútil. Sonso, tonto, burro. Pero iglesia tagamon. Amémonos, hermanos. Que amar a Dios. Ama primero tu casa. Primero cuya y guasiquita. Si tú no sabes amar tu propia casa, ¿cómo puedes amar a alguien que tú no ves? Si mana guasiquita, cuyas primera tata cuyan que Dios está. Manarico y atisraikita. A Dios se ama, hermanos, en la casa. 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

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Hinaspaiki ninki. Gana chkaniga 10 centavos chayatam. Pero no te das cuenta que gana más de 5 soles. Labios inmundos. Pero iglesia te hagamos paga papa y bendice y cuay negocio chaype. ¿Cómo crees que Dios te va a bendecirte si tú mientes? Isaías tenía una lengua cochina. Por eso dice el mismo, ay de mí que soy muerto, porque soy labio de labios inmundos. Soy de labios inmundos. Hermano Ginayaja, jaripas o arbipas, pero celoso, celosa. Chay llamanta huasimpi pilian. 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Pero iglesia tagajamon mana pipas yachan manchojina. Mana problema yo pasjina iglesia mangajamon. Tenemos una lengua cochina. Por eso no hay nada en la iglesia. Chay mi mana cancho iglesia pimapas. Ni taquis papas ni calpanchanacuita tinchicho. La iglesia, hermanos, es para venir, fortalecernos y regresar con fuerza. Mala mi iglesia, hagamos jina y acotina pachucanchic. Así no se sirve a Dios. Los cristianos de los tiempos del primer ciclo, hermanos, entraban al templo, pero regresaban fortalecidos, aunque guayuchita, bulaptipa, nirgaco, por causa de Cristo, aunque sea chacataruaypas, porque tenía fuerza. Pero ñogan chega cotinchic. Chirilla ñata iglesiaja. Y mañata iglesiaja. Porque nuestra lengua, hermano, está sucio. Mientras que tú no lo laves, malam nunca oyaris hachucaso. Isaías dice, ay de mí que soy muerto. Soy hombre de labios. Repítanlo. Hombre de labios inmundos. Chay también apóstol Pablo. Efesios Macartaspan, ninguna palabra corrompida salga de vuestra. Y hebreo, griego, rimaipe, corrompido quiere decir podrido, ismusja, apesta. Hasta en una yapas, canchi, disculpe, mano. Javariche, a veces en una yapas, wixanchik, mana, limpio, captik, imaina, taximinchik. ¿Cómo es nuestra boca cuando hablamos, hermano, cuando nuestro estómago está sucio? Apesta. Chay meriki, hermano, en el tiempo, zapato, jorgo, y cosquena, yo sí caigamo. Chay meriki, jabachkas, bambas, huyan, jabachkas, sí, pues, hermano, ajá, alguien más, hermano, sí, pues, joclao, tabasti, porque el olor es fuerte. A chaynas, gilileña, son goyos, captinchik, Dios pas, hermano, huyanta, joclao, manchoran. Dios puede hacer grandes cosas, hermanos, pero Dios necesita una lengua limpia. Una lengua limpia. Y Chaim Isaías, hermanos, cuando Dios taitaba poder ni yaikorum, su boca se abrió. Señor, ahora sí soy hombre de labios inmundos. Caiman, hermano, Dios pa poder ni yaikorum. Amongman con la chayan, mi hermano, si minchikta jacarera chingman yupata. 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Cuando mi pueblo no me obedece, Chaim, Dios taitas hasta jipan pakoro jina yogan chikunaman kachkan. Ama nunca pierde jamos uncho templota. No venimos para perder tiempo. Venimos para honrar el nombre de Dios. Para cantarle de todo corazón. Caipe, mis hermanos, mainaras kaman sumachaya takeininchik. Todos juntos. Pero hatun hatun tristezam. 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Pero munda no taquitaga y a chargonchik a purauchata. Pero mana Dios no palabra mataquita tinchicho. Porque nuestro corazón, hermano, está el como el camino. Muy awichin caminoman, Satanás jamon payan y nunca aprendemos. Porque nuestra lengua está sucio. Hachayaña, gelillaña son goyos canchik. Nuestra lengua está sucio.
למה לא?

tu lengua y verás la gloria de Dios. ¿Sabe que, hermanos, hay poder en la lengua o no? Si hay poder de Dios. 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Y el niño se levantó y empezó a caminar cuando dicen amén a su nombre. A su nombre. A su nombre. Hay poder en la alabanza, hermano. Hay poder. Por eso hay que cantar, hermano. Yo truan taquina. No cantes por cantar. Y los que dirigen cantar, aprendan a ser inteligentes. No canten por cantar. Cántenle a Dios. Yo jamás vi ministerio con la también instruíne.

0: Ministerio y gota ministerio hispanico, nunca me canten una alabanza que la iglesia no sepa. Aba nunca taquei chichu, van a la iglesia piachas con taquita. Si quieren enseñar, pongan en el letrero, aunque sea papel pipas, letra grande, para que todos vean y canten. Ama y haga. No, eso no es alabanza. Hay que cantar con senso. Malta churima monipas, no sé. Yo experimento en mi propia vida. Yo veo la gloria de Dios. Kikipa, vida y pimpricuni, Dios pa glorianta. Ustedes no saben cómo Dios ha trabajado conmigo. Por eso, hermano, inteligencia, sabiduría. Aprende a cantarle a Dios. Maipitanin Dios taita takis paiga. ¿Dónde dice? Chaymi yoga chikuna perro ninchik, hermano. Como iglesia, hermano, estamos totalmente desubicados, hermano. Dios es orden. Y Dios quiere que cantemos de todo corazón. Con sabiduría. 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Porque afectó desde la coxis hasta el cerebro. 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Plancha toruran, jatarin, jepampa huichin, punta bahuichin. Estoy sana, porque Cristo me sanó. Hay poder en medio de la alabanza, hermanos. Hay poder. Hay capicamata, hermanos. Yrimay y yarimasum. Pero nunca practicamos. Ñuham jawan, hermanos. Que obra pipuris jairaico, mi hermanos, el demonio es astuto, vengativo, destructor. Puris jairaico, mi hermanos. Satanás tuco y manayin taruran guau y con la tapas, hermano. Pero ayuno, oración y alabanza, hermano, ha sido la mejor herramienta, la mejor arma para destruir las obras del maligno. Por eso hay que cantar con corazón, sabiendo. Ama nunca taqui chuyang, hermano. Aprende. La palabra de Dios dice, cuando Isaías chay picachkan, Dios está ahí tapatín en yaiko kaikamo. ¿Cuántos creen que Dios puede entrar aquí, hermano? ¿Cuántos creen que el poder de Dios puede llenar aquí? Entonces cántale bien a Dios. Cántale de todo corazón. ¿Saben algún alabanza de cabeza? ¿Qué alabanza saben de cabeza? De memoria. Hermana, a ver. Ima taquitata yachanquichiquiu chacaipi o mamanta. Una alabanza, aunque sea un coro. 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

y takis janta mala vallinta takich canchik wakir ninchik nada llamanto aquí ninchik igual alto chamanta. ¿Por qué no cantamos igual estándar? Fuerte mantecha. A ver una vez más. Calla y que man. Dos, tres. A ver, chayka, mi hermano. No. Caiguanchos me zapa cama tu acta, jamos caiguichik. Manam chayna tataquina. Chayna ya tacho japarinquichi, guasiquichipi. 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Mamá ya hay caserita linda, jamo coya y mamá. ¿Qué iglesia piñata? ¿Qué cosa es? ¡Cántale bien! Si nos apacamata, mejor corramos ahí que chique, hermano. Malata quiero un guichiquinate. A ver, octavan, paní. Uno. A ver, que hay fila yaraj. Uno, dos, tres. Más fuerte, a ver. Más fuerte. Más fuerte. Más fuerte. Chaycamaya, paní. A ver, jamcona, paní y cona. ¿Sabes qué, hermano? 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Entonces, hermanos, chaimi Isaías nin, ay de mí que soy hombre muerto, porque soy hombre de labios. Y mana chayatacho, sino ray ni manin, sino que vive en medio de gente de labios inmundos. Mana Jeremías jacarga, Isaías jacarga, jalón permano hacharima y dios yacho. 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Nosotros tenemos que dar luz en medio de la oscuridad. Más bien yo ganchi conapa chiste triman corequinat así para. Oye, chiste que callín escasca, o pata. Chiste que callín escasca, amigo, ¿Por qué te ríes con ellos? ¿Por qué haces fiesta? Canchik miño ganchik como iglesia picajona. Alto calibre. Rima bromero, bromista conamos así pa conchik. Y chay namkar Isaías. Mana allí grima conaban chapuco. Mana allí grima conaban cusca rima paco. La iglesia, hermano, es llamado a ser diferente. Llamado a ser luz. Sal. 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Dios taitam limpiaita deben son conchikta. Jalunchikta, hermanos. Chaimi Dios taita nin kainata. Cuando Isaías reconocen Dios taita pa jayampi, jeye jayuyo kashanta jinaspam nin, kainata nispa. Señor, han visto mis ojos al rey, Jehová de los ejércitos. Chaira Isaías ricorgon, Dios taita pa tininta. Cuando tu lengua está limpio, vas a ver la gloria de Dios. 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Rimasunme, pero manam ricunquicho Dios pa glorianta. Kinaptimi nin Dios taitapa jayampi, reconocico y copti en versículo 6, y voló hacia mí uno de los serafines teniendo en la mano un carbón encendido. Carbón encendido. Abuelaimi, uchuichayaras captico nevasco. Y machatapas, jeyichata, rimaropteiko, ha una grosería. 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Y eso dice, abuela y mi Biblia, entenderos chay tiempo, pía predicaron japas. Y aquí dice, uno de los ángeles tomando en su mano un carbón encendido. Es decir, nina manta jorjoikamun, caspita nina umayokta. Jinaspa segakoikun, Isaías pa jayongman. ¡Abre tu boca! Hakarip ting imatam roran. Kaiwita kayare. ¿Cuántos creen que Dios puede limpiar nuestras bocas? ¿Cuántos creen que nuestra lengua puede ser limpiado? Hermanos, Dios limpia. 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
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Ya, muy bien. Cuando la culebra muerde, veneno ta pasa y cusun quichu, manacho. Sí. Pero ya pataban, cachu sus paigiaga y agachu, veneno pasa son quiban. ¿Saben o no? ¿Sabe qué, mano? Culebraga peligroso cachcas pampas. 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Claro. Caipi mana canchu yumpa y culebra y chapas rica iraico. 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Porque ya no tiene más. Pero can mi guaquera en culebra cona, hermano, quim sacó te cama cachus pan veneno un chachachu chachocona. Culebraga cachustin, chaimanta pasarán unos 5 o 10 minutos. Yapamante, hermano, recargamos venenonta. África nación pim, tareronco, juculebrata, chay culebraja, hermanos, la culebra más venenoso del mundo. Por lo menos, isca y pacha, cronata, cachospanga, guayo chingman se venenongua. Pero, allinta, hawaii coptinchiga, nosotros somos más peligrosos que la serpiente más venenosa del mundo. Ñugan chingpa venenon chega nunca, toconcho. ¿Sí o no? Ladrón, mujeriego, tú también, todos son ladrones, ustedes también son ladrones, hermano, miles y millones, cachuchuanchik, pero nunca nuestro veneno se acabaría. Entonces, ñoganchi, mi casanchi, culebra mantapas, más peligroso veneno yoja. O veneno chik toconcho. No, huasikipi, cachunki, señora Iquita, huagakoy con señora Iqui. Papá y ama y chayna y mamá y ta, jampas chayna y ay, ama y jampas cacho y trayaco y con yeuta. Y todos están heridos. Nos parecemos más peligrosos que la serpiente. Imagina tata serpiente, culebrata, Dios taita bendicenja. Limpia tu lengua. Lava tu lengua. Cuando el día que tú laves tu lengua, dice la Biblia, si el hombre dominara su lengua, sería santo. Pero mana dominaite y achas hangrai com chayllawan runaja hachachasca. Hellizja. Entonces, chay, mi hermanos, ¿sabes qué? Pablo y Silas tenían una lengua limpia. ¿Qué dice Hechos 16, 25? A medianoche, Pablo y Silas cantaban himnos. Y cuando cantaban himnos, dice la Biblia, vino el terremoto del cielo. Cárcel tapas pampan manta pone catatatara chisja. Candado kunata teperjo. Cerrojo kunata paquerjo. ¿Por qué? Porque Pablo y Silas cantaban a Dios. Y taquergaco porque tenían la lengua limpia. Y Dios les escuchó. Lengua limpia. Hermanos queridos. 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Fuera de mentira, fuera de engaño, fuera de groserías. Mana amrimana kakunata amarimaspa. Dios taita monan hallun chik limpio kananta. ¿Sabes qué? Hallui que limpio kaptingam. Josai kim kuyason que suma sumakta. Señorai kim kuyason que suma sumakta. Y tus propios hijos te amarán porque tienes una lengua limpia. El que tiene la lengua limpia habla bonito, ¿sí o no? 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Señor Aguasima, chay, cosa, hoy, vico y cascancho, ¿por qué no cocinas? ¿Dónde caminas? Así cocinas, feo, ¿dónde está mi ropa? Mi ropa no está lavado. Ogrochom canqui, manam cuya, cuy, tatarinquicho, ni guasiki pipas. Aprende a amar. 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Porque jam cuya ella pagrima ineo casai kiraiko. Pero si eres un grosero, hari warmi. Guayus hay corapas, jokta jawastiñan pampasunki. Aprende a tener una lengua limpia. 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Pero ñogam canaita inmediatamente, juchaita, rexicosta y perdón, tamajamás canaipa. 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Jaikata conayan, señora conanibachik, josay kichik, alguna vez,

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Hasta hongarunchik ofendes ganchik tapas. Por eso Dios no bendice. Porque la lengua está sucia. Y con aminico, señora Iquita, José Iquita, Churio Iquita, o los hijos a los padres pueden decir, papá, mamá, esposo, esposa, ñuham hamta fallar haike, perdóname. Podemos decirle, limpia tu lengua, trae tu ropa de tu corazón. 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A ver, ven papá. 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Hermano, es para que Dios pueda bendecir nuestra vida. 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Frente a frente. 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Venga, hermano. Dios está ahí tan bendecido, hermano. Cascanarás pipas. 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Por algo están aquí. Pero frente a frente. 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Frente a frente. 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Venga, hermano. ¿Sabes qué? 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Si no quieres, párate. Quédate así. Solamente pipas maipas, Dios taita van pidan alicha y monas kunayam. El que quiere obedecer, que obedezca. El que no lo quiere, no lo haga. La palabra está predicada. 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No es para asustarte, ni para obligar. 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Porque la palabra de Dios dice, si tú perdonas a tu prójimo, yo también te perdono. Pero si tú no perdonas, tampoco te perdono. 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En el nombre de Jesucristo, aleluya. Gracias, Señor. Gracias, Padre. 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Aleluya Señor Jesús. Santo y misericordioso. Jehová Dios taitaiko gracias. Muchas veces Señor te ofendimos con nuestras palabras. Hemos tenido labios inmundos. Y por estos labios inmundos Señor. Muchas veces no vemos la gloria de Dios. Muchas veces, Señor, no disfrutamos las bendiciones que tú tienes para nosotros. Pero ahora, Señor, venimos.

0: labios, lávalo con ese carbón encendido que es tu palabra, Señor. Padre, que adoremos tu nombre con sabiduría, para que en esta iglesia, Señor, se manifieste el poder de Dios. Gracias, Señor. Gracias por este tu pueblo, que tú perdonas sus pecados. Limpia, Señor, sus labios. Gracias. Tú eres el único Dios que puede hacer esta maravilla. Tú eres el único Dios que puede, Señor, destruir toda arma diabólica. La arma mortal, que es la lengua. Una lengua no dominada, una lengua no transformada, una lengua, Señor, corrompida, no puede seguir más. Gracias, Padre, Taitaico, Conanca y Tutapi, Señor, y Arapaico, Achkankiko. Y Conanme, Taitaya, gracias. Gracias. Aleluya. Santo y misericordioso Señor. Oh, amado Padre. Oh, amado Señor. Cero nada más que te ofender, Hank, si me equivan. Con mi tiempo, se vida y quita nichana y quipa. Con mi tiempo, te itaya nichana y quipa. Con mi tiempo, corrigina y quipa. Aleluya, Señor. En el nombre de Jesús. En el nombre de Jesús. Aleluya. Aleluya, Señor. Gracias, Padre. Gracias, Señor. Gracias. Gracias. Gracias, Padre, por este tiempo. Aleluya, Padre. Aleluya, Señor. Levanta tus manos, hermano. Maquiquita Jogarico. Dile gracias al Señor. Gracias, Padre. Gracias. Gracias, Señor. Aleluya, Santo Dios. Gracias. Gracias, Señor. Gracias, Taitaya, perdona y cuasai que comanda. Con alma, Taitaya, toco y son coico, agradecico y coico. Gracias, Tajama, coicospa. Gracias, Padre. Gracias, Señor Jesús. Aleluya. Aleluya, Padre. Vamos a levantar nuestras manos y glorifiquemos al Señor. Al Padre, al Hijo, al Espíritu Santo. Gloria a Dios, gloria a Dios y gloria a Dios.
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0: pastor Santiago Condori con nosotros. 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Van a escuchar Sicuani, Cusco, Arequipa, Puno, no sé. Bueno, estamos transmitiendo a través de redes sociales, nuestra plataforma Facebook, también nuestra plataforma vía internet. Así que hermanos, gracias. Dios me lo bendiga para cada uno de mis hermanos que están aquí. Gracias por estar junto con nosotros en este gran aniversario de Radio Vida, por los 8 años cumpliendo, llevando el mensaje de salvación. Kunanka taitanchis parsiminta oyarisun. Bien, tenemos hermanos pollada, tenemos cuyada, tenemos ahí algunos platos, lechón del cordero, tenemos torta, tenemos chairita también, la chicha, todo lo que es caldo de gallina, cuisito también, hermanos. Así que gracias, hermanos. Vamos a consumir estos dietitos, hermanos, amigos. Gracias, papá. Dios le bendiga. Taite Dios a mi chasun kichis. 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Tarde braspe. Con nosotros, Pastor Santiago Condori. Adelante, pastor.
1: Muchas gracias. Hermano Abraham. Hermanos, hermanas. Buenas tardes, señor Psutimpi. Buenas tardes, hermanos. Y me inalian. Amén, amén. 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Más que acusunches, libro de Tito. ¿Ya? 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Muy bien, gracias hermano, gracias, gracias. Tito, capítulo 3, verso 1 al 7. 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

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De tal palo, tal astilla. ¿Eso es verdad? ¿Eso es verdad? 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No, honesta. Felizmente es un dicho nomás, no es un texto bíblico, hermanos. 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

0: 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Isaías 57.
1: Seis y cuarenta.
0: 57 verso 15. 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

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Guau, cosa que es nuevo en esta casa.

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